0: Expectativas sobre este equipo de Los Ángeles Rams, sus aficionados en la ciudad de Los Ángeles y en toda la liga, Ricardo Celis, porque antes de que iniciara la temporada, antes de la semana número uno, el favorito para estar en el Super Bowl 61 en este estadio donde estamos ahora, en este SoFi Stadium, es Los Ángeles Rams. No han perdido ese favoritismo, pero después de lo que mostraron allá en Australia, pues tienen que arreglar muchas cosas. Seguramente Sean McVay tomó nota en Australia de todo lo que le falló, todo lo que le faltó a este equipo, y vamos a ver cosas diferentes esta noche enfrentando a este equipo de New York Giants. La gente, los que hacen las predicciones, siguen confiando en ellos, porque estamos viendo que en este momento el equipo de Los Ángeles Rams tiene un 66.9% de posibilidades de salir con la victoria el día de hoy. Solamente le otorgan un 32.9% al equipo de New York Giants, pero New York Giants mostró muy buenas cosas la semana pasada. Ahora un equipo, apenas fue un juego, pero nosotros que transmitimos ese encuentro de los Giants contra Dallas Cowboys, vimos un equipo diferente ya bajo el mando de un viejo lobo de mar, de un experimentado entrenador en jefe como es John Harbaugh.
1: Tony, ¿qué pasó en el partido de la noche del Sunday Night Football? Sí. ¿Sí? El equipo de Kansas City era amplio, amplio favorito, ¿sí? El 75% le estaban dando de la victoria del partido de ayer, y precisamente fue un partido muy apretado que se tuvo que ir a tiempo extra. Ahora este encuentro, bien lo estás diciendo, el equipo favorito son los Rams de Los Ángeles. Pero hace rato estaba platicando con nuestros compañeros de transmisión en español también, con Troy Santiago, que es el que transmite los Rams de Los Ángeles, y me decía: Ricardo, si los Rams no ganan el día de hoy, se vienen cambios importantes por las contrataciones que hicieron en el off-season, y precisamente lo que estás comentando, Tony, que estaba el equipo de los Rams, el favorito, el número uno para ganar, no para llegar, para ganar el Super Bowl.
0: Y es que llegaron grandes nombres, grandes figuras, la más grande indiscutiblemente Miles Garrett. De este jugador, ya en su décima temporada, tiene el récord de toda la historia de toda la liga en derribos de mariscal en una sola temporada. Miles Garrett la temporada pasada, 23 derribos de mariscal, y aparte la expectativa de Aaron Donald, que regresa después de 2 años y medio de retiro. La buena noticia es que Aaron Donald ya ha sido asegurado para estar de titular esta noche. La mala noticia es que Miles Garrett se lesionó el juego pasado contra el equipo de San Francisco allá en Australia y estará fuera unas semanas. No lo llevaron a la lista de lesionados, porque tendría que estar entonces cuatro semanas fuera, pero sí lo van a llevar día a día para ver cuándo puede regresar.
1: Tony, y del otro lado, precisamente los Gigantes de Nueva York, un equipo que viene de la victoria en contra de los Cowboys de Dallas, dieron la sorpresa porque era el equipo del underdog, precisamente en ese encuentro que tuvimos aquí en Entravisión Deportes Network en la primera semana, derrotando a los Cowboys por 28-20. La nueva era de John Harbaugh comenzó con el pie derecho, y precisamente estaba comentando John Harbaugh en su conferencia de prensa que quieren ganar este partido. Es importante para ellos ganar este partido en el SoFi Stadium.
0: Sí, sería grandioso para esta franquicia del equipo de New York Giants salir con una victoria el día de hoy de este SoFi Stadium. Esta es la previa del encuentro. Vamos a hacer nuestra primera pausa y regresamos con más en vivo, en directo desde el SoFi Stadium. Pase completo en Travisión Deportes Network, Monday Night Football. Regresamos.
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0: Listo el escenario, este majestuoso SoFi Stadium en la ciudad de Inglewood, California, suburbio de la ciudad de Los Ángeles. 70,240 espectadores es su capacidad. Ricardo Celis, un estadio relativamente nuevo, tiene apenas 6 años que fue inaugurado en el 2020. Ya fue la sede del Super Bowl 56 por allá en el 2022, un Super Bowl que ganaron los Rams en esta su casa 23-20 sobre Cincinnati Bengals, y es la sede del próximo Super Bowl, el Super Bowl 61, el próximo 14 de febrero, Día del Amor y la Amistad.
1: Qué cariñoso anda usted, señor. No, definitivamente, y precisamente estaremos aquí en el SoFi Stadium para ese Super Bowl número 61 en Entravisión Deporte Network. Estos dos equipos, por supuesto, que quieren llegar ahí al Super Bowl número 61. Los Rams de Los Ángeles es un equipo que se armaron muy bien en el off-season, Tony, lo estábamos comentando. Sí. Tienen algunos jugadores lesionados. Un jugador lesionado que tienen para el día de hoy que no va a estar activo, y uno de los jugadores más importantes, su wide receiver precisamente, Puka Nacua, no va a estar jugando el día de hoy. Tiene una lesión en la cadera, así que es una ausencia muy importante para los Rams.
0: Sí, indudablemente una de las figuras importantes, de los más productivos ahí en el ataque aéreo para el equipo de Los Ángeles Rams, una de las mejores armas para Matthew Stafford. Realizaba yo las estadísticas, los enfrentamientos entre estos equipos, Ricardo Celis. El equipo de los Rams aventaja históricamente, se han enfrentado en 45 ocasiones temporada regular. Este es el partido número 46 de la historia entre estos dos equipos. El equipo de Los Ángeles Rams lleva la ventaja, 29 triunfos por 16 victorias de New York Giants.
1: Eso va a ser importante, Tony, realmente. Y precisamente Sean McVay es lo que trae al equipo. Ha sido un coach ganador desde que llegó con la escuadra de los Rams de Los Ángeles, pero hay que recordar que del otro lado está John Harbaugh, ¿sí? Sí. Un entrenador muy, pero muy talentoso, un entrenador que mucha gente en la ciudad de Baltimore se quejó cuando lo dejaron ir, a pesar de que tuvo una buena temporada, y ahora está con la escuadra de los Gigantes. Ganaron su primer encuentro en contra de los Cowboys. Vamos a ver cómo le va el día de hoy en contra de los Rams.
0: Otra de las situaciones curiosas dentro de esta rivalidad es que es una rivalidad que se ha manejado por rachas. Por ejemplo, el equipo de Los Ángeles Rams ha ganado los últimos 4 enfrentamientos entre ellos, trae una racha de 4 victorias los Rams sobre New York Giants. Pero revisando también estas estadísticas, entre 1994 y el 2001, los Rams ligaron 5 victorias en enfrentamientos directos contra estos Giants. Del 2002 al 2016, New York Giants ligó 7 victorias de manera consecutiva, y desde el 2017, como lo acabo de mencionar, los Rams han ganado los últimos 4 enfrentamientos entre ellos.
1: Sí, Tony, bien lo estás comentando, así que va a ser importante, especialmente también los equipos especiales, las defensas, cómo van a estar presentándose de la escuadra de los Rams y del equipo de los Gigantes de Nueva York.
0: Estamos finalizando la previa de este enfrentamiento, ya viene la acción, ya los equipos listos sobre el terreno de juego, las gradas de este SoFi Stadium ya casi llenas en su totalidad, seguramente alguna gente todavía afuera, alguna gente llegando. Sabemos del tráfico que caracteriza a esta ciudad angelina, la ciudad de Los Ángeles. Seguramente un lleno total es el que tendremos ya en algunos minutos. Finalizamos la previa, hacemos la pausa y regresamos ya con la patada inicial. Se viene la acción. Monday Night Football, New York Giants contra Los Ángeles Rams. Lo viviremos contigo aquí en pase completo de Entravisión Deportes Network.
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0: Todo listo, todo preparado para que venga la acción del Monday Night Football, el clásico encuentro de lunes por la noche, que a través de pase completo, a través de Entravisión Deportes Network, ya listo el equipo de Los Ángeles Rams, que será quien esté dando la patada de salida. El equipo de New York Giants listo para recibir el balón, serán los primeros a la ofensiva. Ricardo Celis, su servidor Tony Núñez, también listos para acompañarlos, para vivir con ustedes toda la acción que nos traiga este enfrentamiento con el que estamos cerrando la semana 2. La jornada 2 de esta nueva temporada 2026 de la NFL. El saludo para la gente que nos está acompañando a través de 30 mercados, 30 ciudades a través de los Estados Unidos. Saludo para ti que nos escuchas a través de elbotón.com, streaming en elbotón.com y en la aplicación de El Botón. Y el referee que el día de hoy es el señor Brad Allen, dice que es tiempo de fútbol americano, patada inicial. Inicia el encuentro en Entravisión Deportes Network.
1: Precisamente la toma la pelota Braxton Barr. Va a avanzar hasta la yarda número 30. Ahí le dan tremendo golpe y lo sacan del campo de juego.
0: Y desde ahí vendrá entonces la primera ofensiva del equipo neoyorquino, el equipo de New York Giants, la primera ofensiva de este enfrentamiento. Jackson Dart, su joven quarterback, 23 años de edad, esta es su segunda temporada. La temporada pasada tuvo problemas de lesión, solamente vio acción en 14 juegos. En la semana pasada, en esa victoria contra Dallas Cowboys, 23 pases completos de 29 intentos, 230 yardas, 3 pases de anotación, sin intercepción. Con esos números llega Jackson Dart a esta primera jugada.
1: La raza comienza a buchar, comienza a gritar para que no escuche Jackson Dart. Atrás como running back, solamente tiene Cam Scativo. Van con Scativo precisamente, se corta por la izquierda, va a avanzar a 2 yardas, 3 yardas. A lo mucho, bien la defensa de la escuadra de los Rams. Tony, que traen un uniforme muy bonito, ¿eh?
0: Sí, muy atractivo el uniforme que presenta el equipo de los Rams en este su estadio, en el SoFi Stadium. El pantaloncillo blanco, la playera amarilla, un amarillo claro, Ricardo Celis, y el casco en su mayoría azul, también con los cuernos de el Rams en amarillo. La verdad, muy atractivo este uniforme que está presentando hoy Los Ángeles Rams.
1: Está el equipo de los Giants en la yarda número 34. Había cierta confusión en la línea ofensiva, ya se colocan, tiene bastante tiempo, 7 segundos para sacar el balón, 5 segundos, 3 segundos, 2 segundos, logra sacar la pelota, se la entregan al running back, a Cam Scativo, y se acaba de quedar corto del primero y 10 por 1 yarda, Tony.
0: Sí, era segunda oportunidad y 6, lo intentó ahí por el centro Cam Scativo, este jugador que también mencionamos, a Jackson Dart con problemas de lesión la temporada pasada. También Cam Scativo, hay que recordar que se fracturó el peroné derecho, se perdió 9 juegos de la temporada 2025, así que también es un jugador que está iniciando esta temporada con sed de hacer grandes cosas, de hacer las cosas bien. El talento lo tiene, nos lo acaba de demostrar en estas 2 primeras jugadas.
1: Jackson Dart mandando formación escopeta, la desparramada. Ahí está precisamente Aaron Donald colocándose como ala defensiva. Viene la presión en contra
0: del quarterback. El pase es completo, encontrando a su receptor, a Isaiah Likely. El ala cerrada va a conseguir el primero y 10.
10: El primero y 10, a pesar del intento de Quentin Lake. El profundo, el número 37, el safety libre de la defensiva de Los Ángeles Rams, fue hacia donde iba el pase de las manos de Jackson Dar. Llegó tarde, no pudo evitar la recepción. Sí que siguiera comiendo más yardas el receptor del equipo de la Gran Manzana, el equipo de New York Giants.
0: Será primero y 10 en la yarda 42. Mandando las señales, Jackson Dart manda en movimiento a su receptor, a Malik Nabers. Va para atrás buscando receptor. Manda el pase flotadito, el pase es completo, llegando hasta la yarda 45, ya de territorio de los Rams. La recepción era por parte de Malachi Fields.
10: El novato Malachi Fields está en su temporada de novato, 24 años de edad. Se tuvo que lanzar, tuvo que volar hacia el frente, ponerse la capa de Superman. Malachi Fields, para quedarse con el ovoide. No fue recepción fácil, pero sí fue recepción efectiva para que siga avanzando este equipo de New York Giants en este encuentro.
0: Primero y 10 en la yarda 45. Una vez más, formación escopeta para los Giants, que tienen el uniforme completamente el blanco. Es el por poquito, por un pelo de rana calva, se lo interceptan.
10: Estuvo muy atento ahí el defensivo, el secundario del equipo de los Rams. Era una vez más Quentin Lake, el número 37, el profundo. Ya lo habíamos mencionado en una jugada anterior. Aquí también estuvo atento, leyó las intenciones, le vio a Jackson dar la mirada hacia dónde iba el pase, y por poco se queda con el ovoide. Hubiera sido la intercepción tempranita en el encuentro en contra de Jackson Dart.
0: Será segunda y 10, justo en la yarda 45. Mantiene la misma formación, la formación escopeta, los Giants de Nueva York, atacando de derecha e izquierda. El pase, escape, van con Cam Scativo, le dan tremendo golpe, va a avanzar solamente dos yardas, Tony.
10: Y el que le dio el golpe fue ahora el número 3, Cam Curt, el safety. Este hombre de los de experiencia allí en la defensiva, en la periferia de la defensiva de Los Ángeles Rams, Cam Curt, que ya está en su séptima temporada, 27 años de edad. La temporada pasada tuvo dos derribos de mariscal, dos intercepciones, y aquí estuvo muy atento para detenerle el camino ahí inmediatamente al jugador del equipo del New York Giants para no permitirle seguir avanzando. Será, Ricardo, ya tercera oportunidad.
0: Tercera y 8. Será larga para el equipo de los Giants. Tres receptores a la izquierda, solamente uno a la derecha de Jackson Dart, pidiendo el balón. Va para atrás el quarterback. El pase va profundo. Tiene receptor, el pase es completo, llegando. ¡Oh, no! Incompleto. Lo tenía en las manos, Tony, se lo quitaron.
10: Y es que tenía doble cobertura, y muy buena doble cobertura. Uno de ellos era una vez más Quentin Lake. Lo tenía Ricardo Celis ahí perfectamente para la doble cobertura, para no permitirle. Ahora hay hombre lesionado sobre el terreno de juego.
0: Es Isaiah Likely. No, Tony, es Jackson Dart.
10: Jackson Dart.
0: Sí, Jackson Dart. Sí. Jackson Dart, el quarterback, está tirado en el campo de juego. Estamos viendo la repetición.
10: Y es que ya cuando lanzó el pase Ricardo Celis, ya fue muy apresurado. Lo bueno ahí, sus condiciones para despojarse rápidamente del balón de manera efectiva, pero la carga ya iba sobre él y el golpe fuerte alcanzó a llegar. Así que Jackson Dart ahí sobre el terreno de juego, lesionado. Ya está siendo atendido por el cuerpo médico de New York Giants. Todo parece indicar que sería la rodilla.
0: La rodilla. Parece la rodilla, lo hicieron sándwich entre los defensores de la escuadra de los Rams.
10: Jackson Dart, este quarterback de 23 años de edad, nacido en el estado de Utah, producto de los Rebels, los rebeldes de Ole Miss, y fue la elección global número 25 en la primera ronda, por supuesto, del draft del 2025. Ahí Ricardo Celis, sus compañeros, rodilla en tierra, pidiendo a los dioses que por la salud, que esté bien su quarterback Jackson Dart después de esta lesión. Vamos a hacer la pausa en Travisión Deportes Network, pausa por lesión. Estamos en el primer cuarto del Monday Night Football, al cual le restan 11 minutos y 20 segundos. La pausa, volvemos.
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2: Estamos de regreso en Travisión Deportes en Network, en pase completo. Estamos de regreso a la acción del Monday Night Football. Estamos en los primeros minutos del encuentro, primeros minutos de este primer cuarto. Ricardo Celis, 0-0 el marcador entre New York Giants y Los Angeles Rams. Hicimos la pausa por lesiones. Jackson Dart, el quarterback del equipo de New York Giants, un golpe ahí en la rodilla.
3: Viene la patada de despeje por parte de los Giants, va a picar en la yarda número 10 y ahí comenzará la ofensiva, Tony, de los Rams con este jersey amarillo que le están llamando el Soul Jersey, el jersey del sol.
2: Sí, el llamativo uniforme que está presentando el día de hoy el equipo local, el equipo de Los Ángeles Rams. Ya era cuarta oportunidad y 8, así que vino el punter del equipo de New York Giants, Jordan Stout, para la patada. Estamos a punto de vivir con ustedes la primera ofensiva del equipo local, el equipo de Los Ángeles Rams, el equipo de los Rams que viene de una derrota la semana pasada frente a su rival San Francisco 49ers allá en Australia. Será entonces primera oportunidad y 10 en la yarda 10 de su propio territorio. La primera jugada, el primer intento va por la vía terrestre, por el centro. Ricardo Celis, mínima la ganancia, bien leída la situación ahí por la defensiva de New York Giants.
3: Es precisamente Kyren Williams, este jugador salido de la Universidad de Notre Dame, le metió las 207 libras y avanzó un par de yardas solamente.
2: La semana pasada, en esa derrota contra 49ers, Kyren Williams tuvo 11 acarreos, 41 yardas y una anotación. Los números para este running back será entonces para el equipo de los Rams. Viene la jugada, viene Matthew Stafford, el pase ahora hacia el lado derecho, una vez más con Kyren Williams y una vez más la ganancia mínima, 2 yardas de lo que consigue por ese lado izquierdo Kyren Williams.
3: Sí, está muy bien posicionado ahí el cornerback derecho, que es Colton Hood, el número 12 de los Giants. De inmediato estuvo aguantando para ver dónde se iba a cortar Kyren Williams y lo detuvo de una manera excelente.
2: Sí, rápidamente le cerró ahí el camino, ya no le permitió seguir avanzando. Escuchamos los gritos ahí de Matthew Stafford desde la formación escopeta. 2 receptores del lado izquierdo, 1 del lado derecho. Tiene a su corredor, a Kyren Williams, ahí paradito como soldadito a su lado izquierdo. Viene el pase hacia el lado derecho, el pase incompleto. Estaba buscando y no pudo conectar con Davante Adams, el ala abierta, el número 17, el ex jugador Davante Adams de Green Bay Packers.
3: La secundaria de los Giants jugando de una forma excelente. Fue precisamente lo que hicieron y lo que les dio la victoria la semana pasada en contra de los Cowboys de Dallas.
2: Ya en esta ofensiva que acaba de iniciar Matthew Stafford y Los Angeles Rams han realizado 2 jugadas, mínimo el avance hasta el momento. El que sí sigue caminando es el reloj, son 9 minutos 58 segundos. Será cuarta oportunidad y 5, así que el equipo de Los Angeles Rams, esta primera ofensiva no pudieron fructificar, no pudo ser una ofensiva exitosa. Vienen, entregan el balón, la patada es alta, la reciben Ricardo Celis ahí por la yarda número 50. De ahí vendrá la segunda ofensiva del encuentro para el equipo visitante New York Giants, una ofensiva que viviremos con ustedes aquí en Travisión en Deportes en Network, pero será después de esta pausa. 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
2: Regresamos al SoFi Stadium en esta tarde noche agradable para jugar al fútbol americano. 73 grados actualmente aquí en la ciudad de Los Ángeles, en la ciudad de Inglewood, que es de donde se encuentra localizado este SoFi Stadium. Estamos en la acción del primer cuarto, al cual le restan 9 minutos 51 segundos. Ya ambos equipos tuvieron su ofensiva, no pudieron ser productivos. Rápidamente tuvieron que despejar, entregar el balón, tanto New York Giants, que inició a la ofensiva, como hace unos minutos el equipo de Los Ángeles Rams, así que nos mantenemos 0-0 y estamos, Ricardo Celis, listos para vivir la segunda ofensiva del encuentro del equipo visitante, el equipo dirigido por el experimentado John Harbaugh.
3: Sí, se veía el golpe que le habían dado precisamente a Jackson Dart. La rodilla izquierda fue la que le dieron durísimo, pero a pesar de ese golpe, no, ahora está Jameson Winston,
2: sí.
3: Como quarterback, Tony.
2: Sí, efectivamente, ahora tomando ahí los comandos ofensivos, seguramente están dando una revisión más profunda ya a la rodilla lesionada de Jackson Dart.
3: Jackson Winston, que ya está en su temporada número 12, van por tierra, se la entrega a Scativo.
2: Buscaba la grieta, el pasillo ahí por el centro, no había hacia dónde ir, totalmente copado todos los caminos ahí por la bien plantada defensiva de Los Ángeles Rams. Así que poca eficacia en esta jugada por la vía terrestre para el equipo de Giants.
3: Le están dando 3 yardas. La pelota está localizada justo en el logotipo de los Rams, en la yarda 50. James Winston ahora supliendo a Jackson Dart. Van por tierra, se la entregan a su running back. Era el número 26, precisamente, Devin Singletary.
2: Seguramente James Winston supliendo a Jackson Dart, este experimentado quarterback, ya 32 años de edad, está en su temporada número 12, exjugador de Cleveland Browns. Seguramente esta será su primera jugada, Ricardo Celis, tomar confianza, mucho ataque por la vía terrestre y esperar en qué condiciones está Jackson Dart, si va a poder regresar al encuentro o no.
3: 32 años de edad, James Winston. Recordamos que era uno de esos quarterbacks, Tony, que corrían mucho.
2: Sí.
3: Van por tierra, se la entregan al running back one more time. Es Camps Cativo, avanzando unas 5 yardas por el centro. Era 3rd and 2, así que va a conseguir el 1st and 10, a mover las cadenas.
2: Moviendo las cadenas, la ofensiva de New York Giants. Y tal como lo comentábamos, las 3 primeras jugadas para James Winston, supliendo a Jackson Dart, han sido por la vía terrestre, tomando confianza poco a poco James Winston y apoyándose en sus corredores, tanto en Camps Cativo como en esta ocasión con Devin Singletary.
3: Será 1st and 10 en la yarda 40. Atrás del centro, James Winston manda en movimiento a su ala cerrada, a Theo Johnson, que se coloca a la izquierda haciendo el play action. James Winston, el pase bastante, bastante malo. Parece que le pegaron en el codo a Winston.
2: Sí, aparte de ya la fuerte presión que estaba ejerciendo sobre él ahí la defensiva de Los Ángeles Rams, le rompían su bolsa de protección, le metían presión, así que tuvo que deshacerse rápidamente del ovoide, sin dirección, sin poderle imprimir calidad a su pase. Era Puna Ford, el tackle nariz, el número 97 de Los Ángeles Rams, quien más le estuvo metiendo presión allá a James Winston.
3: Ya en yardas totales, el equipo de los Gigantes llevan 40 yardas. Solamente 5 consiguió el equipo de los Rams en su primera ofensiva. James Winston ahora mandando formación escopeta. Van por tierra, se la entregan a Scativo, lo van a detener después de avanzar una sola yarda. De inmediato le cayó el número 0, Byron Young, el agente 0, Tony.
2: Sí, haciendo ahí mancuerna con el 91 entre Byron Young, el agente 0, el número 0, y Kobe Turner, el 91. El tackle defensivo entre los dos hicieron equipo para cerrarle el camino, para no permitirle seguir avanzando ahí en el intento al ofensivo del equipo de New York Giants.
3: Será 3rd oportunidad y 9 por avanzar. para el equipo de los Giants en la yarda número 39, ya de territorio de los Rams. El alarido de la afición aquí en el SoFi Stadium por todo lo alto para atrás. James Winston buscando su primer pase. El pase va a ser incompleto, muy errático, pero hay pañuelos, Tony, sí, por todos lados.
2: Por el lugar en que cayeron los pañuelos, me parece, va a ser interferencia defensiva. Estaba buscando James Winston allá por el lado derecho a su receptor. Iba con doble cobertura y precisamente ahí en el recorrido es donde llegaron los pañuelos. Veamos qué nos dice el referee, el señor Brad Allen.
3: Sí, interferencia defensiva.
2: Ahí está el castigo en contra de la defensiva del equipo local, el equipo de Los Ángeles Rams. Por supuesto, no le gusta la afición aquí en el SoFi Stadium. Enseguida escuchamos la exclamación de los aficionados abucheando ahí después del anuncio del referee Brad Allen.
3: Sí, a la gente no le gustó esa llamada. Será primero y 10 en la yarda 34. Van por tierra, se la entregan a su running back. Camps Cativo se corta por la izquierda, avanzando unas 4 yardas. Y veo otro pañuelo ahí justo en el medio del campo del juego, Tony.
2: Sí, hay otra penalidad ahí en medio campo, así como lo mencionas. La jugada fue detenida ahí por Jalen Watson, el esquinero número 35. Está en su primera temporada con los Rams, viene de Kansas City Chiefs. Pero ahí está el pañuelo, otra penalidad. Veamos de qué se trata, qué nos indica el señor Brad Allen, que ya está ahí preparando el micrófono para anunciarnos de esta penalidad.
3: Es en contra de la ofensiva, así que 10 yardas para atrás como los cangrejos. Será primera y 20 en la yarda número 44. Para el equipo de los Gigantes de Nueva York, que están en la ofensiva, vienen de ganar su primer partido la semana pasada en contra de los Cowboys. Los Rams perdieron el suyo en contra de los 49ers. El pase escape, el pase es completo por parte de James Winston, encontrando a su receptor, Malik Nabers. Se avienta un clavadito como si fuera olímpico, Tony, va a conseguir 3 yardas.
2: Solamente bien la recepción y bien el intento ahí, ganchito hacia adentro, buscando seguir comiendo yardas, pero también estaba ya muy atenta ahí la defensiva de los Rams. Estaban atentos para cortarle el camino, lo consiguió, era el número 30, Josh Wallace, quien logra cerrarle, bajarle la cortina para no permitirle seguir avanzando al jugador del equipo de New York Giants. Solamente una yarda es lo que consigue de ganancia.
3: Será segunda oportunidad, 19, en la yarda, en la pelota en la yarda número 43. Manda a sacar el balón rápido, se le acaba el tiempo. En el último segundo logró sacar la pelota, el pase va a ser incompleto, buscaba Isaiah Likely.
2: Y lo buscaba ahí por el centro, el movimiento de Isaiah Likely del lado derecho del terreno de juego, iniciando la jugada, cruzaba el campo, ahí por el centro, ahí lo buscó James Winston, no pudo conectar con él, y es que también hay que decirlo, el 37 Quinton Lake, que está teniendo buena actuación hasta el momento en el encuentro, lo hemos mencionado ya en varias ocasiones, era el encargado de cubrir a la cerrada, a este número 9, y lo hizo de gran manera, no le permitió estar cómodo, no le permitió concentración para quedarse con el balón.
3: Tercera y larga para el equipo de los Giants desde la propia yarda 43. James Winston, que está reemplazando a Jackson Dart. Para atrás el quarterback, el veterano, malísimo el pase. Sigue muy, muy, pero muy malo con sus pases James Winston, Tony.
2: Sí, hay que recordar que es el quarterback suplente, el titular Jackson Dart. Salió lesionado, una lesión en la rodilla, lo están atendiendo, lo están revisando. Y pues James Winston se le nota que no ha podido agarrar ritmo, no ha podido agarrar confianza en esta ofensiva.
3: Así que a despejar viene Jordan Stout. Atrás para recibir el balón por parte de los Rams está Xavier Smith, colocado justo en la yarda número 9. Balón no muy alto, pero sí profundo. Va a picar adentro de la zona de anotación. Será un touchback para los Rams.
2: Y desde ahí iniciará el equipo local de los Rams su siguiente ofensiva con el objetivo de abrir el marcador, porque nos mantenemos 0-0 en la acción de este primer cuarto, al cual

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1: Cero por cero el marcador aquí en el SoFi Stadium entre New York Giants y Los Ángeles Rams. Estamos viviendo contigo la acción del Monday Night Football. Estamos en el primer cuarto, al cual le restan 5:35. Ricardo Celis, un servidor, Tony Núñez. Ricardo, el equipo de New York Giants, el equipo visitante, ya tuvo dos ofensivas, no han podido ser productivos, tienen 0 puntos. El equipo de Los Ángeles Rams está a punto de iniciar, comandados, por supuesto, por Matthew Stafford, su segunda ofensiva de este encuentro.
2: Vamos a ver cómo le fue, que en su primera ofensiva no consiguieron más que 5 yardas, Tony. Esta es la segunda ofensiva de los Rams en este encuentro, su homecoming.
1: Y para Matthew Stafford solamente un pase completo de 2 intentos y 2 yardas. Así que será primera oportunidad y 10 en la yarda 20, su propio territorio. Viene Matthew Stafford. Vamos por la vía terrestre, dice el intento por el centro. No, hacia el lado derecho, porque por el centro estaba todo totalmente cerrado. El intento también es infructuoso. Lo estaban haciendo por la vía terrestre. No con Kyren Williams, que es el running back número 1. Es con Blake Corum, a quien tomaron en acción en esta jugada, esta primer jugada de esta segunda ofensiva para los Rams.
2: Sí, Blake Corum era el que lo intentaba, no consiguió más que una sola yarda, Tony.
1: Una solitaria yarda, exactamente fue lo que consiguió, porque será segunda oportunidad y 9 en la yarda número 21 de su propio territorio. Matthew Stafford, formación escopeta, 3 receptores del lado izquierdo, tiene en movimiento a uno de sus receptores, precisamente de izquierda a derecha. Viene Matthew Stafford, el pase hacia el lado derecho, pase completo, la conexión fue con el número 18, con quien logra conectar con sus receptores, el ala cerrada Terrence Ferguson.
2: Sí, que se quedó muy cerca del primero y 10. Estoy viendo a la referee. Se quedó a yarda y media de conseguirlo precisamente.
1: Terrence Ferguson estaba completamente solo y su alma para ahí para recibir el pase de Matthew Stafford. Había logrado buen colchón con la secundaria de New York Giants. Será entonces tercera oportunidad y uno. Avanzaron a la yarda número 29, aún de su propio territorio. Escuchamos los gritos de Matthew Stafford. Saca la jugada una vez más por la vía terrestre, por el centro. Se la entrega a su corredor, el número 24, Blake Corum, y por el centro no encuentra o encuentra muy poca ganancia. Una vez más, le bajaron la cortina al intento de ataque terrestre de Los Ángeles Rams.
2: Hay que recordar de que ya Matthew Stafford tiene 38 años de edad, Tony, 18 temporadas, así que él debe de estar consciente de que estas son sus últimas temporadas, sí, ya jugando fútbol americano.
1: Inclusive Matthew Stafford está bajo un contrato de solamente un año por 55 millones, lo firmó en mayo pasado. Este año 2026, así que ya a su edad, Ricardo Celis, pues seguramente así lo tendrá el Los Ángeles Rams, contratos año por año. Entonces será primera oportunidad y 10 en la yarda número 31. Viene la jugada, ahora por el lado izquierdo, la recepción y luego en el avance, el brinco incluido con este número 84, Colby Parkinson. Le venía el intento de tacleada de la defensiva de New York Giants, dijo Colby Parkinson, no hay problema, me lo brinco.
2: Sí, le dieron tremendo brinco, un golpe que se dio, cayó de cabeza básicamente. Colby Parkinson.
1: Es que cuando iba en el aire lo alcanza a tocar Drew Phillips.
2: Sí.
1: El safety, el defensivo de New York Giants, y ante ese toque pues lo hace perder el equilibrio para poder caer de buena manera. Será entonces para el equipo de los Rams, segunda oportunidad y 3. Avanzaron a la yarda 38. Matthew Stafford bajo centro, saca la jugada, retrocede, escanea el pase hacia el lado izquierdo, pase completo, la recepción, buscando seguir avanzando después de la recepción, misión imposible. 1, 2, 3 defensivos del equipo de New York Giants cerraron los caminos a Davante Adams, pero estuvo bien el pase y estuvo mejor la recepción de Davante Adams.

0: Excelente la recepción del veterano Davante Adams, que ya 33 años, lleva 13 temporadas, salido de la Universidad de Fresno State.
1: Entre Darius Washington, el número 24, y Jamon Holland, los dos safeties. Entre los dos ya no le permitieron seguir avanzando después de la recepción, pero avanzaron hasta la yarda 43. Primera oportunidad y 10. Viene Matthew Stafford. Dos receptores del lado izquierdo, uno del lado derecho. Él está bajo centro. Tiene a su corredor a sus espaldas. Precisamente se le entrega a él. Este encuentra el pasillo por el centro. 10, 11, 12, 13 yardas. El avance en el ataque terrestre de Los Ángeles Rams. El 24, Blake Corum. La afición lo festeja aquí en el SoFi Stadium.
0: Muy bien por parte de Blake Corum, que viene de correr solamente 54 yardas. En el primer partido en contra de los 49ers, aquí se avienta tremenda corrida, consigue el primero y 10 y coloca la pelota en la yarda número 27.
1: Ya está Matthew Stafford dirigiendo el jaro, dirigiendo la reunión. Ya en este momento la rompe, ya decidieron cuál será la siguiente ofensiva. Avanzaron, sí, como lo mencionas, hasta la yarda 27 ya de territorio rival. Primera oportunidad y 10. Matthew Stafford recibe el balón, sale rolado hacia el lado derecho, sobre el avance, busca dónde descargar. Nadie, tiene que jugarla por él mismo, por el centro. Enseguida ahí lo detienen, buscaba, escaneaba a Matthew Stafford, nadie disponible. Buen trabajo de la secundaria de New York Giants.
0: Volteaba a ver a su head coach, a Sean McVay. Cada vez que corre Matthew Stafford, se levanta, se pone las manos en la cabeza, Tony, no me lo vayan a lesionar. Hay que recordar que él fue el MVP de la temporada pasada.
1: Sean McVay, que tiene el récord del entrenador en jefe más joven en ganar un Super Bowl, el Super Bowl 56. En ese momento tenía 36 años y 20 días. El récord pertenecía a Mike Tomlin, que con 36 años y 323 días se había ganado un Super Bowl con el equipo de Pittsburgh Steelers. Estábamos listos para la siguiente jugada. Será primera oportunidad y largo. Primera oportunidad y 20 en la yarda 37 para Matthew Stafford. Y el equipo de Los Ángeles Rams tiene en movimiento a su ala cerrada. El número 18 saca la jugada, el pase precisamente a ese lado izquierdo. Y precisamente con el 18, el jugador que tenía en movimiento de derecha a izquierda es Terrence Ferguson.
0: Terrence Ferguson, muy bien, coloca la pelota en la yarda 31.
1: Era primera oportunidad y 20, así que ahora será segunda oportunidad y 14. Después de esa ganancia con Terrence Ferguson por ese lado izquierdo del terreno de juego, la gente a la expectativa aquí en el fabuloso SoFi Stadium, el estadio más caro del planeta, Ricardo Celis, pero es hermosísimo, es precioso el SoFi Stadium, la sede para este encuentro de Monday Night Football. Viene Matthew Stafford, segunda oportunidad y 14, el pase por lo alto, la recepción y el avance hasta la zona de anotación. Los Ángeles Rams, Los Ángeles Rams nos abren el marcador. Ahora 6-0 sobre New York Giants.
0: Excelente la recepción por parte de Davante Adams. Estaba solito y su alma. Los dos secundarios estaban muy bien protegidos con los receptores de los Rams. Esta es la touchdown número 118 por parte de Davante Adams en toda su carrera.
1: Después de la recepción, con el movimiento de cuerpo, se quitó el intento de tacleada. Era el último hombre de la defensiva de New York Giants, así que ya completamente solo y haciendo el pasito tun tun, sí, pasito tun tun, ingresó Davante Adams a la zona de anotación. La búsqueda del punto extra es buena, es efectiva. En la acción del primer cuarto, el equipo local, el equipo de Los Ángeles Rams, ya abrió el marcador, ya pegó primero, 7-0 sobre New York Giants. A este primer cuarto le restan solamente 11 segundos. Hacemos la pausa, regresamos. Comenzamos con más acción, pase completo de Intravisión Deportes Network.
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2: Se abrió el marcador en el SoFi Stadium, Los Ángeles Rams, su última ofensiva, una ofensiva de 8 jugadas, donde avanzaron 80 yardas en 5 minutos, 24 segundos, y que finalizó con el pase de 31 yardas, la conexión de Matthew Stafford con Davante Adams para Ricardo Celis colgar los primeros 7 puntos en el marcador a favor de Los Ángeles Rams.
3: Sí, Tony, estamos ya con la ofensiva por parte de los Gigantes de Nueva York, el pase por parte de James Winston, que se queda como quarterback. Estaba buscando a Malik Nabers, algo pasó con Malik Nabers, Tony, el hombro derecho, se está quejando Malik Nabers y salió de inmediato del campo de juego.
2: No buenas noticias para New York Giants, recordando que ya salió lesionado su quarterback titular, Jackson Dart. Ahora Malik Nabers, que es de sus alas abiertas, de sus receptores más importantes. Así que no buena noticia. Y con esto estamos llegando a la finalización del primer cuarto. Se fueron los primeros 15 minutos de acción. Se fue el primer capítulo y el equipo de Los Ángeles Rams está adelante en el marcador 7-0 sobre New York Giants. Lo vives en Pase Completo, lo vives en Entravisión Deportes Network. Hacemos la pausa, regresamos con el segundo cuarto.
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1: Hoy en Travisión Deportes Network, de regreso a la acción del Monday Night Football en vivo, en directo desde el SoFi Stadium, a punto de iniciar el segundo cuarto. Los Ángeles Rams ya están adelante en el marcador 7-0. Mientras regresa la acción, recordamos que estamos celebrando el mes de la herencia hispana. Ricardo Celis, lo celebramos nosotros y lo celebra la NFL, que durante todo un mes, del 15 de septiembre al 15 de octubre, celebra todo lo que los latinos agregan, le ponen a esta liga de fútbol americano.
2: Así es, mi estimado Tony, la cuarta edición de los premios latinos de la juventud de la NFL reconocerán a estudiantes atletas destacados en todos los mercados. Viene la presión en contra de James Winston, le caían los ladrones, pero aún así logra salir, manda el pase es flotadito, el pase completo, incompleto, se le cae de las manos a su receptor, Tony, al número 18.
1: Cuando James Winston había hecho lo más difícil, hacer un Houdini y salir ahí de la ratonera, de la trampa que le había puesto la defensiva de Los Ángeles Rams, salió rolado hacia el lado izquierdo y ahí sobre el trayecto el pase largo, profundo, llevaba el pase toda la calidad para que el receptor pudiese quedarse con el ovoide, lo tuvo entre las manos, se le escurrió, y es que la muy buena cobertura del defensivo de Los Ángeles Rams no le permitió estar concentrado, tener la facilidad con el balón. Era Malachi Fields, el ala abierta, el número 88, el novato de New York Giants.
2: Así que a despejar el peligro por parte de Jordan Stout, atrás, pedaleando hasta la yarda número 15, a la yarda número 10, va a avanzar ahora a la 15, a la 20, a la 23, y ahí lo van a detener.
1: Así que no pudo ser efectivo el equipo de New York Giants en esta ofensiva. Regresa al terreno de juego el equipo de Los Ángeles Rams. La ofensiva del equipo de Los Ángeles Rams, viene Matthew Stafford y regresa Ricardo Celis ya con el marcador a su favor. La posibilidad de alargar esa ventaja hasta el momento 7-0.
2: Matthew Stafford ya duplicando los números que puso en la primera semana en contra de los 49ers, 73 yardas y consiguiendo, ese fue su primer touchdown de la temporada, Tony.
1: Sí, efectivamente, se estrenó con ese touchdown en esta temporada, en este juego, Matthew Stafford, ya 38 años de edad, este Matthew Stafford, que estuvo durante 12 temporadas con Detroit del 2009 al 2020, fue la elección global número uno del draft del 2009, ya 6 temporadas con este equipo de Los Ángeles Rams, y recordando que ya los hizo campeones, ya fue campeones con los Rams de Matthew Stafford en el Super Bowl 56, donde vencieron 23-20 a Cincinnati Bengals. Hacemos la pausa para regresar con la ofensiva de Matthew Stafford, la ofensiva de Los Ángeles Rams.
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1: Estamos de regreso en Travisión en Deportes Network, acción del segundo cuarto, 7-0 adelante Los Ángeles Rams sobre New York Giants. Es primera oportunidad y 10 en la yarda número 22 para el equipo de los Rams. El intento es por el lado izquierdo, el lado siniestro del terreno de juego, el intento de avance con Kyren Williams, pero Ricardo Celis, llegan los silbatazos, llegan los pañuelos amarillos, hay penalidad. Veamos qué nos indica el referee el día de hoy, Brad Allen.
2: Tony, ahí se pintó de amarillo el campo con tantos pañuelos. Esa holding ofensivo.
1: Sí, ahí está la explicación de Brad Allen, este referee que ingresó a la NFL en el 2014, de los casos raros, Ricardo Celis, que ingresan directamente como referees, aunque bueno, lo habían contratado como umpire, pero inmediatamente lo ascendieron ese mismo 2014 para referees. Brad Allen, el que nos acaba de indicar el holding ofensivo, y específicamente ese Konata Moonfield, el ala abierta, el número 4, a quien le marcan la penalidad. Entonces será primera oportunidad y largo, primero y 20, la yarda 12, lo regresaron como los cangrejos, viene Matthew Stafford, el pase cortito, pase escape hacia el lado derecho, el pase completo conectando con Davante Adams, pero después de quedarse con el balón a ningún lado, porque como enjambre de abejas le llegaron los defensivos de New York Giants a Davante Adams.
2: Sony, eran los Hornets esos que pican y que realmente te pueden hacer daño. Le dieron con todo a Davante Adams, especialmente ese recuerdito después de haber anotado el touchdown, el primer touchdown de los Rams en este partido.
1: Y principalmente el novato, el número 52, linebacker Arvel Ruiz. Este jovencito de 21 años fue quien más daño le causó allá a Davante Adams, el que le congeló, le dio el abrazo del oso y ya no le permitió moverse después de quedarse con el balón. 4 yardas la ganancia, segunda oportunidad y 17, tiene Matthew Stafford, le mete presión dentro de su bolsa, tiene que accionarse rápidamente, lo hace, el pase hacia el lado derecho y el pase completo conectando ahora con Ferguson, con este número 18, Terrence Ferguson, el ala cerrada.
2: Será tercera y 10, ahora está en la yarda número 22, todavía largo para la Matthew Stafford y compañía.
1: El día de ayer por la noche de anoche, vivimos con ustedes en el Sunday Night Football la victoria en tiempo extra de Kansas City Chiefs 33-30 sobre Indianapolis Colts, un triunfo sufrido pero valioso para Patrick Mahomes y compañía. El día de hoy estamos aquí en el SoFi Stadium con este Los Ángeles Rams contra New York Giants, tercera oportunidad y 10 en la yarda 22 de su propio territorio para los Rams. Desde la formación escopeta viene Matthew Stafford, recibe el balón, retrocede, compra buen tiempo dentro de su bola. El pase largo, profundo, hasta la yarda 30, hasta la 25, a la 20, a la 15. Gran pase, gran recepción y gran recorrido después de la recepción de Davante Adams.
2: Sony se fue casi hasta la zona de anotación. Lo detiene en la yarda número 9. Qué gran recorrido por parte de Davante Adams. Sin lugar a duda, uno de los receptores más peligrosos que tiene en estos momentos el equipo de los Rams.
1: Y esa es la peligrosidad de Matthew Stafford cuando su línea ofensiva le da buena protección, cuando le dan segundos valiosísimos para que él pueda escanear, para que él pueda detectar a sus receptores, como lo hice en esta ocasión con Davante Adams. El experimentado Davante Adams, ya en su temporada número 13, 33 años de edad, se metieron de golpe y porrazo.
6: Charge timeout.
1: Están pidiendo un tiempo fuera, Ricardo Celis, el equipo de los Rams. El equipo de los Rams pidiendo tiempo fuera. Así que vamos a aprovecharlo aquí en Entrevisión Deportes Network. Pase completo para hacer una pequeña pausa, 15 segundos para la identificación de las estaciones que forman parte de Entrevisión Deportes Network.
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1: De regreso en Entrevisión Deportes Network, estamos viviendo la ofensiva del equipo de los Rams.
2: Vamos a ver qué viene, se van por tierra, se le entregan al running back, se corta por el centro, o va a detener, va a avanzar solamente una yarda.
1: Ya dentro de la zona roja, dentro de la zona caliente, ese equipo de Los Ángeles Rams buscando lo que sería su segunda anotación. Todavía tenemos en la retina, Ricardo Celis, ese tremendo pase de Matthew Stafford, la tremenda recepción de Davante Adams para que el equipo de los Rams ya esté ahí tocando, buscando lo que sería su segunda anotación del encuentro.
2: Davante Adams, que tuvo solamente 26 yardas en el primer partido en contra de los 49ers. Ya se está sirviendo con la cuchara grande y está precisamente de regreso Davante Adams. Están en la yarda número 10. Será segunda oportunidad, 6 por avanzar. Haciendo el play action por parte de Matthew Stafford. El pase va a ser incompleto. Le pegaba en los números Tony Xavier Smith.
1: Sí, Xavier Smith hizo el recorrido por aquel lado derecho del terreno de juego. Iba del centro hacia el lado derecho, corriendo de manera lateral. Ahí lo buscó Matthew Stafford. La tuvo, la tocó de buena manera el receptor, pero no pudo cerrar la pinza, no pudo quedarse con el ovoide. Pero sigue el peligro, persiste el peligro porque es tercer y 6. Ahí en la yarda 10. Persiste el peligro para New York Giants.
2: Buscando la oportunidad. Estamos en la acción del segundo cuarto. Matthew Stafford manda formación escopeta. Davante Adams se encuentra como gemelos a la derecha de Stafford. Volteando Stafford, buscando receptor. El pase completo. ¡Touchdown! ¡Touchdown! ¡Touchdown! Karen Williams, el running back, justo adentro de la zona de anotación. Tona las manos benditas, mi estimado Tony Balón, y consigue la anotación.
1: Anotación, la segunda del encuentro para Los Ángeles Rams, por el buen pase de Matthew Stafford, por la buena actuación de su línea ofensiva, que una vez más lo cubre de manera perfecta. Le dan todo el tiempo del mundo para que analice, para que busque, y al buscar, encontró a Karen Williams por este lado izquierdo. Karen Williams también completamente solo, solo, y su alma recibe el balón y entra absolutamente sin que nadie lo toque, rodadito, se deja caer al suelo, rodando para ingresar a la zona de los bailes y los festejos.
2: Muy bien por parte de Karen Williams, el punto extra es bueno. 14-0 se coloca la pizarra.
1: 14-0 aumenta la ventaja en el marcador del equipo de Los Ángeles Rams en los primeros minutos de este segundo cuarto. 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Hacemos la pausa, acompáñanos, pero quédate porque regresamos con mucha más acción.
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1: De regreso a la acción del Monday Night Football aquí en Travisión Deportes de Network en Pase Completo. Estamos en el segundo cuarto, primeros minutos, le restan todavía 11 minutos 4 segundos para que finalice. El equipo de Los Ángeles Rams está imponiendo condiciones en esta su casa, en el SoFi Stadium. Ya tiene 14 puntos, New York Giants tiene 0, la última ofensiva antes de la pausa. El equipo de los Rams logró su segunda anotación, la conexión, el pase de Matthew Stafford con Kyren Williams, un pase de 10 yardas en una ofensiva. Ricardo Celis de 6 jugadas, donde avanzaron 78 yardas, comiéndole al reloj 3 minutos y 28 segundos.
2: Tony, especialmente ese pase por parte de Matthew Stafford a Davante Adams. Viene el regreso de patada por parte del equipo de los Giants. Era Tyrone Tracy, llegando hasta la yarda 33.
1: Los primeros 6 puntos para el equipo de los Rams fueron en el primer cuarto, acción del primer cuarto. El pase de 31 yardas de Matthew Stafford para Davante Adams. Anotación por la vía aérea en este segundo cuarto. En la segunda anotación también por la vía aérea el pase para el running back Kyren Williams, 14-0. Ya está el equipo de New York Giants, la ofensiva de New York Giants sobre el terreno de juego, tratando de acortar la distancia ahí en el marcador. Hay que recordar que Jackson Dart el cornerback titular salió lesionado temprano en este enfrentamiento. Toma su lugar James Winston, que está en primera oportunidad y 10 en la yarda 34 en su propio territorio. Viene la primera jugada, es el intento por la vía terrestre, por el centro, a ningún lado, porque no hay espacio, porque no hay grieta, porque el poco espacio que había, ahí estaba el defensivo, este número 30 de los Ángeles Rams, para detenerles el camino, para cerrar todas las avenidas. Ricardo Celis, era Josh Wallace.
2: Sí, se quedó corto, será solamente 2 yardas le están otorgando, Tony.
1: Sigue avanzando el reloj, 11 minutos, 1 segundo para que finalice este segundo episodio, este segundo cuarto. La gente aquí en el SoFi Stadium apoyando a su equipo, en este momento apoyando a su defensiva, la defensiva de Los Ángeles Rams. Segunda oportunidad y 8 en la yarda 36 para New York Giants en su propio territorio. Viene James Winston, saca la jugada, escanea, compra tiempo, el pase hacia el lado izquierdo, el pase completo y el avance después de la recepción, la conexión con Darnell Mooney.
2: Qué manera de Darnell Mooney de colocarse justo allá a la izquierda, llegando hasta la yarda 25, Tony, a la 30.
1: Darnell Mooney.
2: Impresionante.
1: Ya en su séptima temporada, ya experimentado Darnell Mooney, producto de la Universidad de Tulane, y que está en su primera temporada con este equipo de New York Giants. La temporada pasada todavía estaba con el equipo de Atlanta Falcons. Entonces, después del pase, después de la recepción, avanzando hasta la yarda 31. Ya de territorio rival, el equipo de New York Giants, será primera oportunidad y 10. Escuchamos los gritos de James Winston ordenando a sus jugadores. El conteo largo, 3 segundos, 2 segundos, no va a alcanzar. Alcanzó a sacar la jugada en el último segundo. El intento es por la vía terrestre, es por el centro, luchando, peleando, girando sobre sí mismo. El avance del número 23, Najee Harris.
2: Pero muy bien la defensa de los Rams de Los Ángeles, lo detienen, solamente le permitieron avanzar 4 yardas. Colocan el balón en la yarda número 27, sigue la ataque por parte de los Gigantes de Nueva York.
1: El primer acarreo para Najee Harris, este running back, el número 23. Conoce bien este estadio, Ricardo Celis, fue jugador de Los Ángeles Chargers.
2: Correcto, sí.
1: Así que Najee Harris aquí con este su primer acarreo de la noche. Viene entonces James Winston, saca la jugada, el pase cortito hacia el lado derecho, pase escape, una raya, una centella, el pase completo, pero queda corto del primero y 10 ahí después de la recepción.
2: Necesitaban 6 yardas, no va a conseguir las 6 yardas. Vamos a ver, será tercera oportunidad y corto por parte de los Gigantes.
1: En terceras oportunidades en lo que llevamos del encuentro para el equipo de New York Giants, 2 de 5 es la eficacia que ha tenido hasta el momento el equipo dirigido por John Harbaugh en esta su primera temporada dirigiendo al equipo de Nueva York. John Harbaugh, será entonces tercera oportunidad y 1. Viene James Winston, la buscan con el quarterback Sneak, luchando, peleando. Ricardo Celis, a golpe de vista, me parece que no lo consigue. Llegan los oficiales, veamos a ver qué nos indican, si consiguieron la yarda que necesitaban para caminar las cadenas el equipo de los Giants.
2: Va a ser importante ver dónde van a colocar el balón a los oficiales, las cebras en este partido.
1: Los jugadores de los Rams, por supuesto, apuntan hacia el otro lado, diciendo no lo consiguieron.
2: Pulgada, será cuarta y pulgada, Sony.
1: Cuarta y pulgada, sí, efectivamente, lo decíamos. La jugada en vivo, a golpe de vista, nos parecía que no había sido suficiente lo ganado ahí por James Winston en el quarterback sneak. Cuarta oportunidad para la ofensiva de New York Giants, se la juegan en cuarta oportunidad. Veamos si ahora lo consiguen. Cuarta y 1 en la yarda 22 del territorio de los Rams. Una vez más muy cerrada la jugada y los cuerpos acumulados, ofensivos y defensivos. Llegan los referees a definir la situación. Ricardo Celis.
8: We have an official's timeout for a virtual measurement.
1: Y bueno, un tiempo fuera por parte de los oficiales para hacer la medición,
2: sí,
1: para que quede bien definido si alcanzaron el primero y 10 o no.
2: Que hace mucho que no se hace una, sí, una medición de esta manera.
1: Exactamente. Mientras vemos ahí en el terreno de juego a Aaron Donald, este número 99, el defensivo de Los Ángeles Rams, que después de 2 años y medio de retiro está de regreso. Había expectativa por verlo jugar. No pudo estar presente la semana pasada en ese enfrentamiento allá en Australia, donde Los Ángeles Rams cayeron vencidos ante San Francisco 49ers. El último encuentro en el que había visto acción Aaron Donald fue el 14 de enero del 2024, Ricardo.
2: Ya hace rato que no, sí. Hace
1: 2 años y medio. 2 años y medio. Está definiendo el referee Brad Allen. Están haciendo la medición para aclarar si la ofensiva de New York Giants consiguió la yarda que necesitaba para el primero y 10. Estamos en vivo, en directo desde el SoFi Stadium, es el Monday Night Football. Estamos cerrando junto a ustedes la actividad de esta semana 2, temporada 2026 de la NFL. Ya hace el señalamiento Ricardo Celis, el referee, y Brandon Allen sobre esta última jugada. Estamos viendo la repetición. Muy difícil el definir, Ricardo Celis, porque entre tanto cuerpo, tanto de compañeros como de rivales, no se ve el cuerpo de James Winston, se alcanza a cruzar la línea que le marcaba el primero y 10.
2: Ese es el problema, se lo están dando todavía.
1: Sí, sí, se lo están dando, ya es oficial. Primera oportunidad y 10 para New York Giants. Están abajo en el marcador, tienen 0 puntos. Los Angeles Rams tienen 14, primera oportunidad y 10 ahí en la yarda 21.
9: Los Angeles challenging the ruling on the field of a first down.
1: Ah, bueno, dice... Sean McVay, que no está de acuerdo con la decisión de los oficiales. Ahora, Ricardo Celis, los oficiales hicieron un tiempo fuera para revisar la jugada. Si hicieron el tiempo fuera, si la revisaron, es que encontraron las pruebas suficientes.
2: Correcto, ¿eh?
1: Para poder decir si lo lograron, si es primero y 10 para la ofensiva de New York Giants. Aún así, Sean McVay reta la decisión.
2: Yo creo que va a perder el tiempo fuera. Para Sean McVay, porque es como tú dices, Tony, exactamente lo que estás explicando a la audiencia aquí de Entravisión Deportes Network. Si los oficiales ya lo revisaron,
1: ¿sí? ¿Sí?
2: Y checaron, checaron dónde estaba la medición.
1: Y la decisión fue que sí lo habían conseguido. Van a volver a revisar las mismas imágenes que ya habían revisado. Claro. Pero bueno, Sean McVay lanzó ahí el pañuelo rojo, retó la decisión en la jugada y veamos qué trae. Estas situaciones, vamos a hacer una pausa mientras los oficiales definen después del reto de Sean McVay la decisión en la jugada. ¿Es primero y 10 para New York Giants o no? La pausa, regresamos.
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1: Estamos de regreso en Entravisión Deportes Network, la acción del segundo cuarto, al cual restan 7 minutos 46 segundos. Hicimos la pausa, Ricardo Celis, porque el equipo de New York Giants en cuarta oportunidad buscó avanzar las cadenas. Los oficiales tuvieron que revisarla por parte de los oficiales. Dijeron sí, sí lo consiguieron, eso no le gustó, no estuvo de acuerdo Sean McVay. Retó la decisión en la jugada, hicimos la pausa mientras se decidían. Ya lo hicieron y dice el referee, el señor Brad Allen, se sostiene lo que habíamos decidido, es primero y 10 para el equipo de New York Giants.
2: Que escuchen al señor Tony Balón, man. O sea, tú lo habías dicho, Tony, ¿sí? Sigue la ofensiva por parte de los Giants de Nueva York, intenta ahí precisamente el pase por parte de James Wilson, el pase no es, es incompleto, tenía un hombre completamente abierto, Tony.
1: Sí, efectivamente, fue y buscó por el lado contrario, un hombre que estaba bien cubierto, así que el pase incompleto para la ofensiva de New York Giants, pero sigue, persiste el peligro, será segunda oportunidad para James Winston, para New York Giants. Están ahí en la yarda 21 de territorio rival.
2: Será segunda oportunidad, 10 por avanzar desde la yarda número 21. Winston se le entrega a Camps Cativo, se corta por la derecha, va a avanzar solamente 2 yardas atrás del tackle derecho.
1: Estaban en segunda oportunidad y 10, ya será tercera oportunidad con estas pocas yardas que consigue Camps Cativo. Ya entran a la zona roja, a la zona caliente. Será tercera oportunidad para el equipo de New York Giants. Revisamos las terceras oportunidades para el equipo visitante. Menos del 50% de efectividad hasta el momento. 2 de 6 es la efectividad en terceras oportunidades. Veamos cómo accionan en esta tercera oportunidad del equipo de Nueva York.
2: James Winston mandando formación escopeta. Para atrás el quarterback veterano, el pase hasta la zona de anotación, el pase interceptado, se le interceptan adentro de la zona de anotación, lo está regresando hasta la yarda número 15, a la 20, y ahí lo van a sacar del campo de juego. Es el número 22, mi estimado Tony, Trent McDuffie.
1: Sí, McDuffie estuvo bien posicionado, le ganó la posición al receptor que estaba buscando el James Winston ya dentro de la zona de anotación. Se quedó corto James Winston en el pase, mandó el balón ahí donde estaba iniciando la zona de anotación. Precisamente su receptor ya iba más allá, así que de buena manera, leyéndolo de gran manera, el defensivo del equipo de Los Ángeles Rams se queda con el balón, logra la intercepción. Trent McDuffie, el esquinero, este jugador que también está en su primera temporada con esta defensiva de Los Ángeles Rams, viene de Kansas City Chiefs, logra la intercepción en contra de James Winston, y así termina esta ofensiva. Estaba siendo bien manejada, pero termina trágicamente en intercepción para el equipo visitante, así que se mantiene con 0 puntos New York Giants. Los Ángeles Rams tienen 14. Tomamos la pausa, regresamos con más acción del segundo cuarto, al cual le restan 6 minutos y 21 segundos. Es el Monday Night Fútbol y es aquí en pase completo de Entravisión Deportes Network.
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1: Los Los Ángeles Rams están venciendo 14-0 a New York Giants en la acción del Monday Night Football, el clásico encuentro de lunes por la noche, y lo estamos viviendo contigo aquí en Pase Completo en Entravisión Deportes Network. Ricardo Celis, un servidor, Tony Núñez. Ya el segundo cuarto, Ricardo Celis, 6 minutos 21 segundos para que finalice. Los Ángeles Rams tiene 14, New York Giants tiene 0, y la última mala noticia para ellos fue que fue interceptado James Winston, su quarterback, en su última ofensiva.
2: Así es, Tony, así que vendrá ahora la ofensiva por parte de Matthew Stafford y compañía desde la yarda número 21. Será primero y 10 para el equipo de los Rams, el equipo local que está arriba en la pizarra, 14-0. 6 minutos por jugar en ese segundo cuarto. Van por tierra, se la entregan a Kyren Williams por el centro, bajando los cuernos, y va a avanzar unas 6 yardas.
1: Kyren Williams, que ya tiene su anotación en este encuentro, el running back, pero hizo la anotación, tiene la anotación por recepción. Kyren Williams, hasta este momento, 2 acarreos, 7 yardas. No ha estado muy activo ahí en el renglón del ataque terrestre, pero también ya tiene 2 recepciones, 12 yardas, y como lo menciono, una de ellas recepción anotadora para Kyren Williams.
2: Será segunda oportunidad, 5 por avanzar para los Rams. Dos receptores a la derecha de Matthew Stafford, haciendo el play action, buscando receptor, buscando quién va a tener la pelota. El pase flotadito, interceptado. Se le interceptan a Matthew Stafford en la yarda número 30.
1: Regresando el favor, Matthew Stafford, hace apenas unos minutos, hace apenas unas jugadas, la defensiva de Los Ángeles Rams interceptaba al quarterback de New York Giants, a James Winston, y ahora apenas en la segunda jugada de esta ofensiva, que nace precisamente después de la intercepción a James Winston, viene la intercepción en contra de Matthew Stafford. Estaba buscando a su receptor, pero a quien encontró Ricardo Celis fueron las manos seguras del profundo de Javon Holland, el safety libre, que estaba en doble cobertura sobre Davante Adams, que era el ala abierta quien estaba buscando Matthew Stafford. Así que se empatan los quarterbacks en este renglón de la estadística. Una intercepción en contra de James Winston, una intercepción en contra de Matthew Stafford.
2: Y déjame decirte, Tony, había un holding en contra de Davante Adams. Así que será primero y 10 para el equipo de los Giants. Todavía no han colocado puntos en la pizarra. Solamente es cativo atrás de James Winston. Para atrás, el veterano quarterback, el pase completo para Escativo, avanzando la yarda al 35, se quita una tlaqueada, avanza a la 40, a la 45, a la 47, de ahí lo van a sacar del campo de juego.
1: Quentin Lake, el número 37, el safety libre, vino a salvar ahí a sus compañeros, porque ya James Cativo había dejado en el camino 2 intentos de tacleada de los defensivos de Los Ángeles Rams. Con un movimiento de cuerpo, de cadera, se quitó al primero, después como torero se quitó al segundo, trató de brincar sobre la humanidad de Quentin Lake, que al final de cuentas es el que le detiene el camino, le detiene la marcha a James Cativo.
2: Tony, ¿alguna noticia de Jackson Dart? ¿Ha mencionado el equipo de los Giants?
1: No, hasta el momento estamos ahí pendientes. ¿Algún comunicado por parte de New York Giants sobre la salud, el estado de Jackson Dart después de salir lesionado? No han notificado nada hasta el momento.
2: Viene el play action por parte de James Winston. Lo van a detener atrás de la línea de golpeo. Cuidado, por poco comete el fumble.
1: Entre dos defensivos de Los Ángeles Rams fueron, le cerraron el camino. Uno de ellos era este número 47, que fue, lo siguió, lo persiguió, novato Wesley Bailey. Este jugador de 25 años de edad, producto de la Universidad de Lobo, estuvo ahí atento para no permitirle salir ahí en el intento de escape por el centro que hacía James Winston.
2: James Winston mandando formación y por parte del veterano quarterback de la escuadra de los Giants. Van por tierra, se le entregan al running back, va a avanzar solamente un par de yardas.
1: Sí, muy corta la ganancia ahí, era ahora con Devin Singletary, dándole un poco de descanso a James Cativo después de esa última jugada donde tuvo una muy buena escapada, zigzagueando James Cativo, quitándose rivales. Lo dejaron afuera de la jugada para que tome oxígeno, para que se oxigene. Ricardo Celis, ahora en acción era Devin Singletary, efectivamente.
2: Estamos en la acción del segundo cuarto, 3 minutos por jugar desde el SoFi Stadium. James Winston mandando las señales en formación escopeta. Tiene tiempo, el pase bastante, bastante malo. Le está faltando mucha la puntería a James Winston, Tony.
1: Sí, estaba buscando a Darnell Mooney por ese lado izquierdo del terreno de juego, pero cuando el balón llegó allá, a esa área, ya le llegaba a la altura de las agujetas a Darnell Mooney, así que nada que hacer. Ya será entonces cuarta oportunidad y 8, ya entrando equipos especiales, entrando el punter del equipo de New York Giants, Jordan Stout, para hacer el despeje, para entregar el balón. Jordan Stout, que fue de los jugadores que llegó a este equipo el día de hoy siguiendo al entrenador, a Jan Harbaugh. La temporada pasada también el punter estaba ya con Baltimore Ravens.
2: Allá para atrás recibir la Xavier Smith. ¡Uy, qué golpe le dieron en la yarda número 5! No se pudo escapar, van a estar encajonados el equipo de los Rams.
1: Desde esa yarda 5 iniciará su siguiente ofensiva el equipo local, el equipo de Los Ángeles Rams, el equipo que está arriba en el marcador 14-0, Los Ángeles Rams sobre New York Giants. Y por supuesto que esa ofensiva la viviremos contigo aquí en pase completo de Entravisión Deportes Network, pero será después de esta pausa.

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1: De regreso en Entravisión Deportes en Network, seguimos viviendo contigo la acción del Monday Night Football. Sí, es el clásico encuentro de lunes por la noche, es el enfrentamiento con el que estamos cerrando la actividad de esta semana 2 de esta nueva temporada 2026 de la NFL, y lo hacemos desde el SoFi Stadium, la casa de Los Ángeles Rams, que están en este segundo cuarto, al cual le resta ya solamente 31 segundos. Están venciendo 14-0 a New York Giants.
2: Está el equipo de los Rams encajonado en su propia yarda 6. Van por tierra tratando de salir, van a avanzar hasta la yarda número 12. Fumble, Tony, balón. ¿Quién tiene el balón?
1: Sí, ahí está la montaña humana, los cuerpos de jugadores de New York Giants y de Los Ángeles Rams. Con el balón suelto ya llegan los oficiales tratando de definir, buscando la rendija donde puedan dilucidar de en dónde quedó el balón, en manos de quién quedó el balón. Por supuesto, los jugadores de New York Giants reclaman que ellos lo tienen. Veamos qué nos informan los oficiales, qué nos informa el referee Brad Allen. En este momento están tratando de ver la situación. Ricardo Celis, ya se apresta el referee a decirnos en dónde quedó el balón y hacia dónde va la ofensiva, esta ofensiva que estaba iniciando el equipo de Los Ángeles Rams.
2: Giants, el equipo de los Giants se queda con la pelota, Tony.
1: Estamos viendo la repetición en la jugada por el, sí, la vía terrestre, por el centro. Iba el hombre, el corredor, el número 23, Kyren Williams, que en el momento del encontronazo con el defensivo de New York Giants, ahí Ricardo Celis, le sacan el balón de las manos a Kyren Williams, el corredor del equipo local, el equipo de los Rams.
2: Y era precisamente el número 8, Javon Holland, el que le mete el manotazo, le mete el puñetazo al ovoide y se lo quita de las manos a Kyren Williams.
1: Y vaya posición ofensiva que va a quedar el equipo de New York Giants después de esta situación.
3: Please set the game clock to 3:06. 3:06 on the game clock, please. Thank you.
1: Hay un ajuste al reloj, que es el que indica precisamente el referee Brad Allen. Un ajuste al reloj de acción. Y te comentaba, Ricardo Celis, tremenda posición ofensiva para el equipo de New York Giants después de ese balón suelto de Los Ángeles Rams.
2: Manda formación y James Winston están en la yarda número 11 haciendo el roll up pass, se le entrega a su running back, lo van a detener atrás de la línea de golpeo, una pérdida de yardas.
1: Era Tyrone Tracy quien lo estaba intentando. Inmediatamente leyeron las intenciones.
3: Offside. Defense number 55. Line up in the neutral zone. 5-yard penalty. Still first down.
1: Y llega la penalidad y es defensiva, es en contra de Los Ángeles Rams. Así que la penalidad que favorece a este equipo, a esta ofensiva de New York Giants, que están ahí tocando la puerta de la anotación dentro de la zona roja, dentro de la zona caliente. Era Brennan Fisk, el número 55, el ala defensiva, quien le marcan ahí la penalidad.
2: Penalidad de 5 yardas. Eso coloca el ovoide justo en la yarda número 6. Solamente un running back atrás de James Winston. Se trata de Cam Scativo. Saca el balón de la pichadita para Scativo. Se trata de meter justo en el centro. Va a avanzar una sola yarda, Tony.
1: Sí, tuvo Cam Scativo momentos de duda. Estuvo dubitativo ahí al inicio del recorrido. Se vio que quería salir hacia el lado izquierdo. Se arrepintió. Lo intentó por el centro y no había ninguna posibilidad. Ya le habían bajado la cortina. Le sellaron la grieta que estaba intentando explotar Cam Scativo en esta jugada.
2: Será segunda oportunidad y 5. En la misma yarda 6. Ya van a esperar que lleguemos a la pausa de los 2 minutos, Tony.
1: Sí, efectivamente ya el...
3: This is the 2-minute warning.
1: Ahí lo escuchamos de la voz del referee Brad Allen. Estamos llegando a la pausa de advertencia de los 2 minutos con la ofensiva de New York Giants tocando la puerta de la anotación. 2 minutos para que finalice este segundo cuarto. El marcador le sigue favoreciendo a Los Ángeles Rams 14-0 en el Monday Night Football aquí a través de Entravisión Deportes Network. Pase completo, la pausa, regresamos.
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0: Ya de regreso de la pausa de los 12 minutos, 2 minutos para que finalice este segundo cuarto y segunda oportunidad y 5 en la yarda 6 para el equipo de New York Giants. Viene la búsqueda por el centro, la ganancia, 2 yardas solamente. Ricardo Celis fue con el número 23, con Najee Harris, el running back para New York Giants. Están tocando la puerta de la anotación.
1: Muy bien por parte de Najee Harris, salido de la Universidad de Alabama, su sexta temporada. Coloca la pelota a 2 yardas del primero y 10.
0: 14-0 es el marcador, 14-0 adelante Los Ángeles Rams sobre New York Giants. No han podido inaugurar el casillero ahí en el marcador el equipo visitante, y es precisamente lo que están buscando en estos últimos minutos de esta primera parte del encuentro. Tercera oportunidad y 2, la gente eleva los decibeles aquí en el SoFi Stadium apoyando a su defensiva.
2: Los Angeles.
0: Hay un tiempo fuera solicitado por Los Ángeles Rams. Ricardo Celis metiéndole nervio a la ofensiva de New York Giants. Este tiempo fuera solicitado por los Rams.
1: Como debe de ser, Tony, precisamente porque está muy cerca de estar en la yarda número 3.
0: Y es el último tiempo fuera para el equipo de Los Ángeles Rams, mientras que New York Giants mantiene todavía sus 3 tiempos fuera. Los esperamos, desde ya les hacemos la invitación para que nos acompañen la próxima semana que a través de Entravisión Deportes Network, el día domingo, Sunday Night Football, volvemos a tener a Los Ángeles Rams, pero ahora como visitantes. Ricardo Celis visitando la vía alta, visitando a Denver Broncos.
1: Ese va a ser un partidazo, Tony, sí. Rams en contra de los Broncos de Denver, en la altura ya de Colorado.
0: Ese es el próximo domingo. Y el lunes de hoy en 8, Philadelphia Eagles contra Chicago Bears. Regresa a la acción, tercera oportunidad y 2 para New York Giants. Ahí en la yarda 2, tocando la puerta de la anotación. Viene James Winston, se la da a su corredor. Este intenta por el centro y queda en eso, en intento solamente, porque 1, 2, 3 defensivos de Los Ángeles Rams le cerraron el camino. Lo abrazaron, Ricardo Celis, lo inmovilizaron, lo congelaron totalmente. Ya será cuarta oportunidad.
1: Me extraña de que John Harbaugh está mandando jugadas bastante fáciles de descifrar, Tony. No ha habido ningún engaño por parte de la ofensiva de los Gigantes en contra de los Rams de Los Ángeles.
0: Vemos ahí en gran forma al defensivo de Los Ángeles Rams, a este Aaron Donald. Había expectativa por su regreso el día de hoy, su regreso después de 2 años y medio de haberse alejado de su retiro. Y aquí está cumpliendo hasta el momento. Entonces ya en cuarta oportunidad vendrá el intento de gol de campo. Tendrá New York Giants que conformarse con los 3 posibles puntos de este gol de campo. Gol de campo es bueno, es efectivo, es por el centro. Los primeros 3 puntos del encuentro para el equipo visitante, el equipo de New York Giants. Inaugura el casillero en el marcador. Ricardo Celis ahora tiene 3 puntos. Los Ángeles Rams tienen 14 puntos.
1: Sí, un gol de campo de 25 yardas por parte de los Giants, acercando un poco la pizarra, 11 puntos de diferencia.
0: Sí, es después esta ofensiva vino Ricardo Celis después de la intercepción en contra de Matthew Stafford. Le sale barato al final de cuentas, porque el equipo de Nueva York pues solamente lo puede intercambiar por 3 puntos gracias a ese gol de campo.
1: Así que sí, como tú lo comentabas, le salió barato precisamente esa pérdida de balón a la escuadra de los Rams de Los Ángeles. Vendrá ahora el kickoff por parte de los Giants.
0: Ya solamente 25 segundos en el reloj de acción de este segundo cuarto, 25 segundos para irnos a la pausa del medio tiempo. Saludo para la gente que nos acompaña a través de Entravisión Deportes Network, a través de nuestras 30 afiliadas de costa a costa y de frontera a frontera. Saludo para la gente en McAllen. Nos escuchan a través de 101.1 FM, La Suavecita.
1: ...25 segundos en el reloj para que culminar esta primera mitad.
0: Ya dentro del terreno de juego, Matthew Stafford, Ricardo Celis, seguramente ya solamente para ponerle la tapa al frasco para que nos vayamos al medio tiempo. Se van a ir adelante con la ventaja en el marcador Los Ángeles Rams, 14-3 sobre New York Giants. Y precisamente es lo que

0: Dios. Será primero y 10 en la yarda 48. Atacando de derecha a izquierda a la escuadra de los Rams. Con ese uniforme de jersey amarillo, pantaloncillo blanco. Para atrás, formación escopeta, Matthew Stafford buscando receptor. El pase, Davante Adams, con pase completo, llegando hasta la yarda 25.
1: Qué manera de ganarle ahí la posición de Davante Adams al profundo, al secundario de New York Giants, que estaba tratando de cubrirlo, porque no fue efectiva esa cobertura. Y así el equipo de Los Ángeles Rams se posiciona ya en la yarda 25 de territorio rival. 2 segundos en el reloj de acción, una jugada más, Ricardo Celis.
0: Sí, van a traer ya precisamente al equipo especiales para buscar otro gol de campo. 2 segundos lograron hacer el spike Matthew Stafford. Viene Harrison Mavis para buscar un gol de campo.
1: Harrison Mavis, que la temporada pasada vio acción en 9 juegos. El equipo de los Rams inició la temporada 2025 con Joshua Carty como pateador.
0: 43 yardas. Este es bueno y le quedaba bastante pierna todavía. Así que 17-3.
1: Ningún problema para Harrison Mavis, pero el pateador de Los Ángeles Rams.
0: Perdón, Tony, no fue bueno.
1: Acá desde nuestra posición, Ricardo Celis, lo veíamos como bueno, sí. Como que entraba, sí, efectivamente, un efecto visual.
0: Así que 14-3 está la pizarra y así nos vamos a ir al medio tiempo, Tony.
1: Llegamos a la pausa del medio tiempo. Estamos en vivo, en directo desde el SoFi Stadium, la casa de Los Ángeles Rams, que está venciendo a New York Giants en el Monday Night Football, el clásico encuentro de lunes por la noche. La pausa, regresamos con el medio tiempo.
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1: Ya de regreso en Entravisión Deportes Network, ya en el medio tiempo de fútbol, el clásico encuentro de lunes por la noche, lo estamos viviendo contigo desde el SoFi Stadium. El equipo de Los Ángeles Rams, el equipo local, Ricardo Celis, está venciendo 14-3 a New York Giants. Indiscutiblemente el equipo de los Rams ha sido el mejor equipo, el más efectivo, y el marcador lo refleja, esa victoria parcial hasta el momento, 14-3.
2: Que de qué manera, Tony, realmente jugando muy bien el equipo de los Rams de Los Ángeles. Hay que recordar que es su partido inaugural de la temporada aquí en casa y quieren darle esa satisfacción a los seguidores, a todos los fanáticos.
1: Y sobre todo después de que la semana pasada, la semana número uno, donde también fungieron como locales, pero allá en Australia cayeron derrotados contra San Francisco 49ers. Así que hoy en su casa, en este SoFi Stadium, hasta el momento

0: la gente contenta, vemos los aficionados aquí en las tribunas del SoFi Stadium festejando, contentos esta ventaja hasta este medio tiempo, 14-3 del equipo de Los Ángeles Rams sobre New York Giants. Ricardo Salles, los números, las estadísticas que nos arroja esta primera parte del encuentro.
1: Así es, mi estimado Tony Balón, vamos a los números precisamente, a los números por equipos. En primeros y dieces son 8 por parte de la escuadra de los Rams, 7 por parte del equipo de los Gigantes de Nueva York. En yardas totales son 233 para los Rams, 112 solamente para el equipo de los Giants. En el ataque terrestre también está bastante pareja la situación, 49 yardas para los Rams, 34 precisamente para la escuadra de los Giants. En turnovers han sido 2 en contra del equipo de los Rams, un fumble y una intercepción, mientras que solamente hay un turnover, que fue una intercepción en contra de James Winston de los Gigantes de Nueva York. En tiempo de posesión, es increíble aquí que sí, los Gigantes, Tony, tienen mayor tiempo de posesión, 18 minutos con 23 segundos, mientras que los Rams tienen solamente 11 minutos con 37 segundos.
0: Sí, me llamaba la atención esa estadística, ese renglón de la estadística, el tiempo de posesión, 7 minutos más, medio cuarto más es lo que ha estado a la ofensiva el equipo de New York Giants, pero están abajo en el marcador 14-3. Ahí están los números, las estadísticas generales, las estadísticas por equipo. Los invitamos también a que nos acompañen a darle una revisión a los números particulares, los números por jugadores. Ahí vemos que James Winston, que hay que recordar, entró en lugar del lesionado Jackson Dart, el quarterback titular de New York Giants. Jackson Dart salió del encuentro tempranito, tomó su lugar James Winston, y hasta el momento tiene 4 pases completos de 12 intentos, 58 yardas, 0 pases de anotación, una intercepción, ha sido derribado en una oportunidad. Por el otro lado, Matthew Stafford, 11 pases completos de 15 intentos, 184 yardas, 2 pases de anotación, ya fue interceptado en una ocasión, no lo ha logrado derribar, no hay derribo sobre él de la defensiva del equipo de New York Giants. En el ataque terrestre, Cam Escativo, 7 acarreos, 18 yardas, el más productivo para el equipo de New York, mientras que por Los Ángeles, Kylan Williams, 4 acarreos, 25 yardas, los hombres más productivos en ese renglón del ataque terrestre. En el ataque aéreo, en recepciones, Darnell Mooney para el equipo de New York, una recepción, 33 yardas, Cam Escativo, 2 recepciones, 21 yardas, mientras que por parte de Los Ángeles Rams, Davante Adams, 5 recepciones, 145 yardas, una de esas recepciones, una recepción de anotación. También tuvo su recepción anotadora el running back, Kyren Williams, 2 recepciones, 12 yardas, y también una recepción de anotación para esos 14 puntos que tiene el equipo de Los Ángeles Rams, 14-3 sobre New York Giants. Esos son los números, las estadísticas que nos arroja esta primera parte de este enfrentamiento de Monday Night Football en este día, Ricardo Salles, donde ya estamos celebrando el mes de la herencia hispana, y lo celebramos nosotros y lo celebra la NFL.
1: Bien, lo estás comentando, mi estimado Tony Balón. 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
0: Vámonos a la pausa, regresamos, es el medio tiempo. El equipo de Los Ángeles Rams está venciendo 14-3 a New York Giants en el SoFi Stadium, y lo vivimos contigo aquí en Entravisión Deportes Network en pase completo. La pausa, regresamos con más.
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0: De regreso en Travisión Deportes Network en el medio tiempo, viviendo el ambiente aquí en el SoFi Stadium, el Monday Night Football, el clásico encuentro de lunes por la noche con el que estamos cerrando la actividad de esta semana 2 de esta nueva temporada 2026 de la NFL. En el medio tiempo, el equipo local Los Ángeles Rams está imponiendo condiciones, está venciendo a New York Giants 14-3, y es que Ricardo Celis es el que mejor ha hecho las cosas, a pesar de que lo comentábamos en las estadísticas antes de la pausa. En este medio tiempo, el que ha estado más del lado ofensivo del balón ha sido New York Giants, pero no importa cuánto tiempo estés a la ofensiva, sino qué sabes hacer y qué puedes hacer con el balón cuando estás a la ofensiva.
1: Y el que llega a final de cuentas adentro de la zona de anotación, y eso es lo que ha estado haciendo mejor la escuadra de los Rams de Los Ángeles, con ese 14-3 en contra de los Giants.
0: Vamos a revisar cómo se fue tejiendo este marcador que tenemos hasta el momento, diferencia de 11 puntos a favor de los Ángeles Rams, 14-13, y es que en el primer cuarto, en la acción del primer cuarto, vino la primera anotación, el pase de 31 yardas de Matthew Stafford para Davante Adams. Eran los primeros minutos de ese primer cuarto, no, los últimos minutos ya de ese primer cuarto, cuando viene esa conexión Matthew Stafford, Davante Adams, primera anotación de los Rams, y la vivimos contigo aquí en Travisión Deportes Network de esta manera. Viene Matthew Stafford, segunda oportunidad y 14, el pase por lo alto, la recepción y el avance hasta la zona de anotación. Los Ángeles Rams, touchdown. Ahí estaba la anotación, ahí estaba la conexión Matthew Stafford Davante Adams, para en ese momento, con el punto extra válido, poner el marcador 7-0.
1: Y luego el segundo touchdown de este encuentro fue precisamente un pase, otro pase por parte de Matthew Stafford, su segundo pase de anotación en este encuentro, encontrando a su corredor Kyren Williams adentro de la zona de anotación, un pase de 10 yardas, y lo gritamos de esta manera.
6: Matthew Stafford manda formación escopeta, Davante Adams se encuentra como gemelos a la derecha de Stafford, volteando Stafford, buscando receptor, el pase completo, touchdown, touchdown, touchdown. Kyren Williams, el running back, justo adentro de la zona de anotación, dona las manos benditas, mi estimado Tony.
0: Ahí estaba la segunda anotación del equipo de Los Ángeles Rams para el 14-0. Ese sí, ya en los últimos segundos, en los últimos minutos de este segundo cuarto, pero Ricardo Celis, ya vendría también los tres puntos que tiene el equipo de New York Giants en los últimos segundos de este segundo cuarto, ya para llegar al medio tiempo, el gol de campo efectivo de 24 yardas del pateador Dominique Suada, para darle los únicos tres puntos que tiene allí en el marcador el equipo de New York Giants para llegar a este medio tiempo 14-3.
1: Oye, Tony, queremos aprovechar para saludar precisamente de Culture One a Lucy Duriet, que se encuentra aquí en el estadio disfrutando de este partido, de esta victoria parcial por parte de la escuadra de los Rams de Los Ángeles. Lucy Duriet de Culture One, le mandamos un gran saludo.
0: El saludo para ella, para Lucy y para todos los aficionados de los Rams que están disfrutando de este encuentro, el primer encuentro de la temporada para los Rams en esta su casa, en este SoFi Stadium. Y ya estamos listos, ya estamos preparados para que venga la acción del tercer cuarto, para que venga la acción de la segunda parte de este enfrentamiento. Ya los equipos dentro del terreno de juego, ya estamos, Ricardo Celis, a segundos de que venga la patada que reinicia la acción en el Monday Night Football.
1: Ahí está atrás a Blake Corum y también a Tyrone Trexie.
6: para recibir la patada de los Gigantes para comenzar la ofensiva de los Rams en esta segunda mitad.
0: El equipo de los Rams que estará la próxima semana, en la semana número 3, en el Sunday Night Football, estará visitando a Denver Broncos. Ese será el siguiente enfrentamiento de este equipo de los Rams. Sunday Night Football, por supuesto, lo tendremos para ustedes aquí a través de Entravisión Deportes Network. Pero vámonos con la acción de la segunda parte de este encuentro, la acción del tercer cuarto. Todavía le queda mucha vida a este enfrentamiento. La diferencia son 11 puntos en el marcador, porque Los Ángeles Rams tiene 14, New York Giants tiene 3. Viene la patada que reinicia la acción.
6: Sí, hay un pequeño fumble por parte de la escuadra de los Rams de Los Ángeles. La logra recuperar, va a avanzar hasta la yarda número 10, pero sudó precisamente el regresador de patada de los Rams.
0: Ya está ingresando al terreno de juego Matthew Stafford para esta su primera ofensiva de esta segunda parte del encuentro. Matthew Stafford, este experimentado quarterback, 38 años de edad, Matthew Stafford, ya en su temporada número 18, va a llegar a esta ofensiva con 11 pases completos de 15 intentos, 2 pases de anotación, una intercepción y 184 yardas.
6: Se viene la primera ofensiva de los Rams. Van por tierra, se la entregan precisamente al número 24 para avanzar un par de yardas.
0: Sí, a lo mucho 3 yardas lo que consigue
6: Blake Corum
0: por ese lado derecho. Su primer intento era por el centro, no había pasillo, no había grieta que explotar, cortó el camino hacia el lado derecho, ahí fue donde encontró la poca ganancia que consiguió, ahí hasta donde lo detuvo el esquinero Greg Newsom, el número 20 de New York Giants.
6: Será segunda oportunidad y 7 por avanzar. En movimiento Tutu Atwell se coloca como receptor a la derecha, ahora regresa a la izquierda. En movimiento constante, haciendo el play action por parte de Matthew Stafford, buscando receptor. Es precisamente ese receptor, Tutu Atwell, que consigue el primer 10 saliéndose del campo de juego en la yarda número 32.
0: Qué buena forma de posicionarse completamente solo. El movimiento de Tutu Atwell por ese lado izquierdo le valió para lograr buen colchón de la secundaria de New York Giants, quedar completamente solo para, sin ningún problema, recibir el pase de las manos de Matthew Stafford, caminando la ofensiva del equipo local. Primero y 10, el primero y 10 de esta segunda parte del encuentro para los Rams.
6: Primero y 10 en la yarda 33. Solamente un running back, se trata de Blake Corum, el número 24. Haciendo una vez más el play action, Matthew Stafford. Una vez más va a buscar el número 8, el pase va a ser incompleto. Mala trayectoria por parte de Tutu Atwell, Tony.
0: Sí, le mal la trayectoria y aparte iba muy bien cubierto el profundo, el novato Colton Hood, el número 12, el esquinero de New York Giants, lo iba siguiendo, le iba estorbando, pero no pudo llegar ahí al área donde le estaba poniendo el balón Matthew Stafford en esta ocasión, Tutu Atwell.
6: Será segunda oportunidad, 10 por avanzar en la 33. Los gritos de Matthew Stafford. Manda en movimiento a Terrence Ferguson al ala cerrada. El pase es para él. Uy, se volteó y la pelota ya le estaba pegando en el casco, básicamente.
0: Sí, se distrajo ahí Ferguson por ese lado izquierdo. Vino el pase. Él estaba buscando posicionarse. Le perdió la vista al balón y ahí vinieron los problemas para que no puedan completar este pase, este balón que le mandó Matthew Stafford a este número 18, Terrence Ferguson.
6: Será tercera oportunidad de 10 en la yarda número 33. 14 a 3 está la pizarra. Favor el equipo de los Rams. En movimiento una vez más, Terrence Ferguson. 3 receptores a la derecha, solamente 1 a la izquierda. El que está a la izquierda es precisamente el número 17, Davante Adams. El pase incompleto. Muy buena cobertura por parte de la secundaria de los Giants.
0: De qué manera de buscar ahí el pase por el receptor de los Ángeles Rams, lanzándose como arquero de fútbol soccer, Ricardo Celis, pero también la intervención muy interesante ahí del defensivo del profundo de New York Giants. Era el número 20, Greg Newsom, quien estuvo atento para no permitirle al receptor que buscaba a Matthew Stafford quedarse con el balón.
6: Así que a despejar el peligro viene Ethan Evans para despejar. Estará punteando la pelota en la yarda 25. Bastante profunda y elevada el balón. Va a picar dentro de la zona de anotación.
1: Será un touchback para los Gigantes.
0: Sí, fue largo ahí la patada profunda, así que la primera ofensiva para el equipo de Los Ángeles Rams. No pudieron ser efectivos, no pudieron sumarle al marcador. Viene ya la primera ofensiva para New York Giants. Veamos si la hacen efectiva esa ofensiva que viviremos con ustedes aquí en Pase Completo de Entravisión Deportes Network después de esta pausa. Es Monday Night Football.
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0: Estamos de regreso en Entravisión Deportes Network con la acción del Monday Night Football, cerrando la actividad de esta segunda semana de la nueva temporada 2026 de la NFL. Una semana 2, Ricardo Celis, que nos trajo cosas interesantes. Por ejemplo, la victoria de Las Vegas Raiders 26-14 en este estadio contra los Chargers el día de ayer en
1: contra
0: este SoFi
1: Stadium. Sí, y para malas noticias de los Chargers, están 0-2, Tony.
0: Sí, efectivamente, mal inicio para el equipo de Los Ángeles Chargers. 0 victorias, 2 derrotas. Regresamos a la acción, es primera oportunidad y 10 para el equipo de New York Giants. Están en la yarda 20 en su propio territorio. Viene la pichadita, James Winston la recibe, este número 44 es Cam Escativo. Después de la recepción, el brinco para liberarse del primer intento de tacleada, el avance Ricardo Celis no efectivo en esta jugada para la ofensiva de New York Giants.
1: Estuvo muy muy bien la defensa de los Rams de Los Ángeles. De inmediato le cayeron los ladrones ahí a Cam Escativo. No le permitieron avanzar ni una sola yarda.
0: Sí, una yarda. Una yarda, de cuentas, sí. Una yarda es la que le dicen los oficiales, alcanzó Cam Escativo, pero el recorrido, el brinco, todo el movimiento que hizo Cam Escativo, Ricardo Celis, como decía mi abuelo, mucho ruido y pocas nueces. Solamente una yarda, segunda oportunidad y 9, la yarda 21. Viene James Winston, el pase largo, profundo por el lado izquierdo. La recepción, pase completo, 1 y 10 para New York Giants, después de conectar de buena manera el quarterback James Winston por ese centro del terreno de juego con el ala cerrada, el número 9, Isaiah Likely.
11: Defense number 35. The penalty is declined. The result of the play is a first down.
1: Sí, penalidad declinada. Sí, fue claro. En contra de la defensa de los Rams.
0: Sí, claro, y es que ya en la jugada, la conexión que alcanzó, que logró hacer James Winston con el ala cerrada, con Isaiah Likely, les daba el 1 y 10, así que la penalidad declinada porque el equipo de New York Giants camina las cadenas, camina la ofensiva. La afición aquí a la expectativa en el SoFi Stadium, apoyando en este momento, subiendo los decibeles para apoyar a su defensiva. Entonces, primera oportunidad y 10 para la ofensiva de New York Giants. Están en la yarda 34 todavía de su propio territorio. Una vez más, la medicina terrestre es la que quiere aplicar ahí la ofensiva. Es por el centro, unas 5 o 6 yardas la ganancia, y es una vez más en las piernas, la consistencia, la fortaleza de Cam Escativo.
1: Muy bien, 5 yardas avanzando Escativo. Están abajo en la pizarra por 11 puntos de diferencia, 3-14.
0: Hablábamos, mencionábamos hace un momento a Isaiah Likely, el ala cerrada. Ricardo Celis es uno de los cuatro jugadores que se trajo Jan Harbaugh allá de Baltimore Ravens. En su llegada aquí a New York Giants, Isaiah Likely, el fullback Patrick Ricard, el safety Ardarius Washington y el punter Jordan Stout. Entonces, segunda oportunidad y 5 yardas 39, saca la jugada, pero escuchamos inmediatamente los silbatazos.
12: False start, offense, number 84, 5-yard penalty, second down.
0: La penalidad ofensiva.
1: En contra de Tio Johnson, sí, el ala cerrada. Brincando el anuncio por parte de James Winston.
0: Así que la penalidad en contra de la ofensiva, en contra de New York Giants. La penalidad en contra de Tio Johnson, 5 yardas la penalidad, como los cangrejos, como lo dice Ricardo Celis, la ofensiva de New York Giants hacia atrás. Era segunda oportunidad y 5, ahora será segunda oportunidad y 10 para James Winston y para New York Giants. Allí en la yarda 34, el pase hacia el lado izquierdo, pase escape cortito, la recepción, pase completo, pero con pérdida de yardas porque ahí estaba atento el defensivo, el número 53 de Los Ángeles Rams, para no permitirle seguir avanzando al receptor después de quedarse con el balón.
1: Ahí se está viendo precisamente lo bien que está jugando la defensa de los Rams de Los Ángeles en este momento.
0: Era el linebacker interior Nate Landman, el 53, quien fue testigo de cómo completaba el pase el receptor de New York Giants, pero ya no le permitió siquiera girar para tratar de conseguir más yardas. Mientras suben los decibeles aquí de la afición en el apoyo a la defensiva de su equipo, los Rams, tercera oportunidad y 12. Viene James Winston, el pase es solo en la maga, en un segundo intento va largo, profundo, hasta la yarda número 15, pase incompleto. Estaba buscando a Malik Neighbors, no pudo Malik Neighbors quedarse con el balón, no pudo cerrar la pinza sobre el ovoide, el pase incompleto. Qué buena intervención de Trent McDuffie, el defensivo de los Rams.
1: Bien lo estás diciendo, Tony. Trent McDuffie estaba pegado como chicle, básicamente, ahí con Malik Neighbors. No le permitió ni un milímetro de distancia, así que va a tener que despejar el equipo de los Giants.
0: Era tremendo el pase también, la manera en que estaba buscando Malik Neighbors el completarlo, pero muy oportuno Trent McDuffie, el esquinero, para no permitírselo. Y en cuarta oportunidad y 12 viene la patada de despeje, está recibiéndola ahí en la yarda número 10, hasta la 15, y ahí a equipos especiales de New York Giants le detienen el retorno de patada a Los Ángeles Rams. 14-3 es el marcador a favor de Los Ángeles Rams sobre New York Giants. 9 minutos 56 segundos le restan de acción a este tercer episodio, a este tercer cuarto del Monday Night Football que vivimos contigo aquí en Pase Completo de Entravisión Deportes Network, y donde hacemos la pausa para regresar con mucha, mucha más acción.
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1: Continuamos con la acción del Monday Night Football, el clásico encuentro del lunes por la noche aquí en Pase Completo de Entravisión Deportes de Network. Estamos en la acción del tercer cuarto. El marcador le sigue favoreciendo a Los Ángeles Rams 14-3 sobre New York Giants. Saludos hasta El Paso, Texas. 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
2: Viene la ofensiva por parte de los Rams. Matthew Stafford mandando formación escopeta, mandan en movimiento a Colby Parkinson, van por tierra, se le entregan a Karen Williams por el centro, va a avanzar unas 4 yardas. Tony, ya ha sido una semana de muchos jugadores lesionados, ¿eh?
3: Sí, desgraciadamente.
2: Esta semana número 2,
3: ¿eh? Sí, desgraciadamente lesiones. Aquí acabamos de vivir una, Ricardo Celis, tempranito en el encuentro, la lesión de Jackson Dart, el quarterback de este equipo de New York Giants.
2: Ay, recordamos que también fue Jaden Daniels de Washington, está Caleb Williams de la escuadra de Chicago, Saquon Barkley de Filadelfia. El pase por parte de Matthew Stafford, el pase es completo, encontrando a Davante Adams, recepción de una sola mano por parte del wide receiver.
3: Davante Adams, que ya está en su temporada número 13, y durante esos 13 años nos ha mostrado sus grandes cualidades como receptor, y en este pase precisamente lo vuelve a hacer, el pase hacia el lado izquierdo ahí de Matthew Stafford. Él tuvo que hacer ahí la bolsita con su cuerpo y con los brazos para poder quedarse con el balón, tenía la cobertura desde la espalda del defensivo de New York Giants. Con todo y eso, logra completar el pase de Davante Adams.
2: Matthew Stafford, viene la presión, lo van a tener atrás de la línea de golpeo, una pérdida de 5 yardas.
3: El derribo sobre Matthew Stafford, acaba de conseguir ahí la defensiva de New York Giants. Es Ricardo Celis, apenas el primer derribo del encuentro sobre Matthew Stafford.
2: Bien, la defensa de los Giants presionando al quarterback de los Rams, haciéndolo perder 9 yardas, Tony. Fueron, sí. Será segunda y 19.
3: Y el derribo lo consigue Abdul Carter, el linebacker, el número 3. La temporada pasada Abdul Carter tuvo 4 derribos de mariscal. Aquí se acaba de apuntar este sobre la figura de Matthew Stafford.
2: Matthew Stafford para atrás, buscando receptor, el pase incompleto, encontrando a su receptor, a Terrence Ferguson. Va a avanzar para el 1 y 10 y mucho más, hasta la yarda 50.
3: El pase fue cortito, pase escape ahí de Matthew Stafford hacia el lado derecho. De gran manera e inteligentemente Terrence Ferguson haciendo su recorrido del lado derecho del terreno de juego hacia el centro, después de quedarse con el ovoide, ganchito adentro, ganchito hacia la derecha para quitarse el primer intento de tacleada y seguir avanzando. Buen pase, buena recepción y buen avance por parte de Terrence Ferguson.
2: Otro 1 y 10, un avance de 20 yardas. Davante Adams con otra gran recepción hasta la yarda número 30.
3: Davante Adams, que ya hasta el momento está teniendo tremendo, tremendo encuentro este jugador. Ya su 7ª recepción para Davante Adams. Y este 1 y 10 que acaba de conseguir los Rams es el número 13 del encuentro ya para la causa de Los Ángeles Rams.
2: Así que será 1 y 10 en la yarda número 31. El movimiento, Terrence Ferguson una vez más, van por tierra, se la entregan a Karen Williams, se corta por la derecha, avanzando hasta la yarda número 10, andan en fuego Tony Balón, el equipo de los Rams.
3: Sí, en esta ofensiva, tanto en el ataque terrestre con Davante Adams, como en el ataque aéreo con Davante Adams, como en el ataque terrestre con Karen Williams. La jugada anterior por el lado contrario, por el lado izquierdo, la gran conexión de Matthew Stafford con Davante Adams, y ahora por el lado derecho en el ataque terrestre con este número 23, Karen Williams. Tuvo que emplearse a fondo, salir y Javon Holland, el safety, el secundario, para detenerle el camino. Amenazaba con escaparse hasta la zona de anotación Kyren Williams. Se metió a la zona roja, a la zona caliente, y en la yarda número 11.
2: En la yarda número 11, 1 y 10. 3 segundos, 2 segundos, se le acaba el reloj a Matthew Stafford. Logra sacar la pelota. El pase flotadito para Davante Adams. Touchdown, touchdown, touchdown. touchdown. SoFi Stadium se enciende con ese gran pase por parte de Matthew Stafford, encontrando a Davante Adams en la zona de anotación.
3: El pase llovidito, así como arcoíris, flotadito, iba entrando Davante Adams a la zona de anotación. No tuvo más que elevar los ojos al cielo angelino, elevar los brazos para recibir el balón. Lo hacen ver tan fácil Ricardo Celis, Matthew Stafford y Davante Adams en esta anotación para alargar el marcador a favor del equipo local. Gran conexión y bailelo Davante Adams, haciendo su bailecito sentado aquí sobre el terreno de juego del SoFi Stadium.
2: Viene el pateador Harrison Mavis para buscar el punto extra. Este es bueno. Oh, están levantando las manos los oficiales, así que 21-3 está la pizarra.
3: Alarga la ventaja en el marcador el equipo de Los Ángeles Rams en su estadio, con su gente. 21 para los Rams, 3 para New York Giants en el Monday Night Football que vivimos contigo aquí en Entravisión Deportes Network. Te invitamos a la pausa, pero quédate con nosotros. Esto todavía tiene mucha vida, tiene mucha acción y la vamos a compartir contigo. Pausa, volvemos.
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3: 18 puntos es la diferencia en el marcador a favor de Los Ángeles Rams, que ahora tienen 21. New York Giants sigue destacado ahí en 3 puntos, y es que la última ofensiva del equipo angelino finalizó brillantemente el pase llovidito como arcoíris de Matthew Stafford para Davante Adams, un pase de 11 yardas, Ricardo Celis, en una ofensiva donde realizaron 7 jugadas, avanzaron 86 yardas, comiéndole al reloj 3 minutos y 35 segundos. Los Ángeles Rams siguen imponiendo condiciones aquí sobre el SoFi Stadium.
2: Sí, definitivamente, y jugando muy bien por parte de la escuadra de los Rams de Los Ángeles, ya aumentando la ventaja ahora 21-3 en contra de los Giants. Que John Harbaugh, Tony, realmente no ha sorprendido mucho en esta ofensiva.
3: Después del gran encuentro que tuvieron la semana 1, venciendo a su rival divisional, el equipo de Dallas Cowboys, ahora se ha visto muy, muy corta, muy chata esta ofensiva del equipo de New York Giants. John Harbaugh, un viejo lobo de mar con toda la experiencia del mundo, hasta el momento pues no ha tenido respuesta. Y Ricardo Celis, es que hay que hacerlo notar también, pegó y pegó fuerte la elección de Jackson Dart, su quarterback titular.
2: Sí, definitivamente. Hay pañuelos en esta jugada por parte de los oficiales. Vamos a ver qué es lo que van a indicar.
3: Y mientras llega la indicación sobre esa penalidad, los invitamos para que nos acompañen. La invitación desde ya para que el próximo domingo estén con nosotros en la acción del Sunday Night Football. Tendremos de nueva cuenta Los Ángeles Rams, pero ahora los tendremos como visitantes allá en la Milla Alta, en la ciudad de Denver, visitando a Denver Broncos.
2: Va a ser un partidazo la próxima semana. Recuerden, los esperamos aquí en Entravisión Deportes Network.
3: Así que ahí está la invitación. Esa es nuestro partido del domingo y en lo que sería la acción de la semana 3 de esta nueva temporada 2026 de la NFL.
6: Personal foul, unnecessary roughness, kicking team number 34. 15-yard penalty, it's first down, New York.
3: Ahí está Ricardo Celis, la indicación de Brad Allen, el referee, un foul personal en el regreso de patada, precisamente es lo que está indicando el referee el día de hoy, Brad Allen.
2: Tony, y después la próxima semana de hoy en 7 la será la escuadra de las Águilas de Filadelfia, que están con 2-0 enfrentando y visitando a los Osos de Chicago. Un buen partido allá en el Soldier Field.
1: Esto de hoy en 8, el próximo Monday Night Football. Para ustedes aquí en Entravisión Deportes Network, vámonos a la acción porque ya está lista la ofensiva de New York Giants. Es primera oportunidad y 10 ahí en la yarda 49. De su propio territorio viene la jugada, el intento es por la vía terrestre, por el centro, mínima la ganancia, una yarda tal vez solamente lo que consiguen en este intento New York Giants, que están abajo en el marcador. La diferencia es larga, Ricardo Celis, 21-3, venciendo los Los Ángeles Rams.
2: Y precisamente por esa razón, Tony, haciendo ya jugadas en serie el equipo de los Giants.
1: Fueron 12 yardas la ganancia, será segunda oportunidad y 8. Yarda 49, viene ahí el intento de pase hacia el lado derecho, el pase incompleto, estaba James Winston buscando a su receptor en el ala cerrada, y sí, a Lightly, no puede quedarse con el balón, buena la intervención de, buena la cobertura que le estaba realizando el defensivo, el profundo de Los Ángeles Rams por ese lado derecho.
2: Tony, nos damos cuenta de que los receptores de los Giants no están contentos con James Winston, los pases son bastante malos y los está arriesgando mucho a que vayan a ser golpeados de una manera muy fuerte.
1: Aquí le piden en las pantallas gigantes del SoFi Stadium a los aficionados, eleven los decibeles apoyando a la defensiva, y lo hacen, ruido ensordecedor aquí en el SoFi. Tercera oportunidad y 8, yarda 49, viene ahí el intento, el pase, la conexión ahora efectiva es con Darnell Mooney, el ala abierta, el número 17.
2: Sí, el que lo estaba tratando de cubrir era precisamente George Wallace, y lo van a quemar, consiguiendo el primero y 10, y siguen las jugadas en serie por parte de los Giants de Nueva York.
1: Será entonces primera oportunidad y 10. Avanzaron a la yarda 34 ya de territorio rival, el territorio de los Rams. Está James Winston, saca la jugada, retrocede, buena protección, la aprovecha para venir con el pase hacia el lado izquierdo, pero un pase sin Tony Son, Ricardo Celis, sin calidad, sin puntería por este lado izquierdo.
2: Sí, te digo, está muy errático los pases de James Winston, y así ha estado durante toda la noche. Ha sido solamente 7 pases completos de 18 intentos para solamente 84 yardas y una intercepción.
1: Será entonces ya segunda oportunidad y 10 para el equipo visitante, el equipo de la Gran Manzana, New York Giants, que la semana pasada venció a su rival Dallas Cowboys. Venían motivados por esa gran actuación que tuvieron. Hasta el momento no han podido ser de las suyas. La ofensiva no ha podido ser productiva aquí en este SoFi Stadium. Segunda oportunidad y 10. El intento por la vía terrestre por el lado izquierdo. Mínima la ganancia. No hubo, no fue posible el seguir avanzando más. Bien posicionada la defensiva de Los Ángeles Rams.
2: Excelente ahí por parte de la defensa de los Rams, solamente le permitieron 2 yardas, será tercera y 8 en la 32.
1: Y en terceras oportunidades no le ha ido bien al equipo de New York, así están en tercera oportunidad ahora. Hasta el momento 3 de 11 ha sido su efectividad, será tercera oportunidad y 8 en la yarda 32. Viene James Winston, se mete problemas, tiene que salir rolado hacia el lado derecho. Pensó que se había escapado, pero se equivocó porque desde la espalda le llegó la carga, le llegaron los pesados, el tiburón, se comieron ahí a James Winston en su intento de escapada por el lado izquierdo.
2: Sí, intentó el veterano quarterback tratar de salir por la izquierda, simplemente no le resultó. Lo agarraron de los tobillos y va a visitar las hormigas.
1: Y era el agente cero de la defensiva de Los Ángeles Rams, era Byron Young, el linebacker, el número cero, lo siguió, lo persiguió, no lo presintió, no sintió que le iban pisando los talones James Winston, y ahí se le terminó la jugada, así que cuarta oportunidad y 10 para el equipo de New York Giants en la yarda número 34. Viene el intento de gol de campo, viene el pateador, viene el derechazo, tiene puntería, va por el centro y tiene 3 puntos más para la ofensiva de New York Giants, que ahora tiene 6, mientras que Los Ángeles Rams tienen 21. Acción del tercer cuarto, al cual le restan 3 minutos y 49 segundos. Es la acción del Monday Night Football aquí a través de Entravisión Deportes Network. Acompáñanos a la pausa, regresamos con mucha más acción.
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1: De regreso en Travisión Deportes de Network, de regreso a la acción del Monday Night Football. El equipo de New York Giants consiguió 3 puntos más a su favor, a su causa. Ahora tiene 6 puntos. Los Ángeles Rams siguen teniendo la delantera, 21 puntos. Gol de campo, 52 yardas de parte de Dominique Spada, el pateador del equipo de New York Giants, en una ofensiva de 7 jugadas, donde avanzaron 18 yardas en 2 minutos y 32 segundos. Ricardo Celis, sigue siendo larga la diferencia en el marcador a favor del equipo local.
2: Sí, lo está haciendo bastante bien, a pesar de el último gol de campo que anotó el equipo de los Giants de Los Ángeles. Pero vendrá una nueva ofensiva, Tony, por parte de los Rams, ahí entrando una vez más Matthew Stafford y compañía.
1: Sí, ingresando al terreno de juego Matthew Stafford, que hasta el momento tiene 16 pases completos de 23 intentos, tiene 3 pases de anotación, ha sido interceptado en una oportunidad y tiene 273 yardas. Los números con los que el experimentado Matthew Stafford llega a esta ofensiva en estos minutos finales de este tercer cuarto.
2: Será 1st and 10 para la escuadra de los Rams en la yarda número 28. Matthew Stafford atrás del centro, solamente un running back atrás de él. Se trata precisamente de Blake Corum. No va a conseguir mucho en esta primera jugada.
1: Y el culpable de eso es de DJ Reader. El tackle nariz, el número 98 de la defensiva de New York Giants, que le puso toda su experiencia, 10 años ya dentro de la NFL, le puso todas las libras, Ricardo Celis, 335 libras por delante para que ahí se estrellara el intento de hacer daño por el ataque terrestre de Los Ángeles Rams.
2: Será segunda oportunidad y 9 por avanzar en la yarda número 29. En movimiento con Nathan Mumfield, el número 4. Ahora van con formación escopeta. Matthew Stafford va en contra precisamente con Jonathan Mumfield. Va a avanzar para el 1st and 10 y buscando avanzar un par de yardas más.
1: Sí, sin dejar de mover las piernas de gran manera ahí después de quedarse con el balón. Jonathan Mumfield recibió el ovoide, giró, parecía que lo detenía ya en ese momento la defensiva de New York Giants. Él siguió luchando, siguió peleando y logra otro par de yardas gracias a ese esfuerzo del ala abierta del equipo de los Rams.
2: Será 1st and 10 en la yarda número 40. En movimiento, Cody Parkinson se coloca como wide receiver. A la izquierda de Matthew Stafford, van por tierra, se le entregan a Blake Corum por el centro, consiguiendo unas 8 yardas.
1: Se escapaba, había encontrado ahí el pasillo, la grieta Corum, para buscar esa línea del 1st and 10. Vino Brian Burns, el linebacker de los Giants, a detenerle el camino. Tuvo que pescarlo desde los tobillos para que no siguiera avanzando en este intento Los Ángeles Rams.
2: Fue un avance de 7 yardas por parte de Corum. Será segunda oportunidad y 3. Están en la yarda número 47, Rams atacando de izquierda a derecha, haciendo su primer partido aquí en casa, en el SoFi Stadium. sede que será el estadio del Super Bowl número 61, la pichadita precisamente para Quorum, consigue el primero y 10 y unas 10 yardas más, Tony Balón.
3: Metiéndole velocidad ahí, Quorum, el pase de manera lateral, la pichadita ahí de parte de Matthew Stafford, en cuanto tomó el balón, se enfiló, detectó la grieta por donde podía hacer daño y aprovechando la muy buena cobertura que le iba dando sus compañeros, la línea ofensiva, especialmente a Larry Jackson, el tackle ofensivo izquierdo, le contuvo ahí el intento de tacleada a la defensiva de New York Giants, le permitió seguir avanzando en este intento al ofensivo del equipo de Los Ángeles Rams.
2: Haciendo jugadas en serie, el equipo de los Rams están ya en la yarda 40 de territorio de los Giants, haciendo el roll up pass, Matthew Stafford, él mismo va a correr, decide arriesgar el físico, le dan una empujadita. Un recuerdito, Tony, ahí sí, saliendo del campo de juego.
3: Sí, ahí ya buscaba dónde descargar sobre el recorrido Matthew Stafford. Escaneaba profundo, buscando alguno de sus compañeros, algún receptor. Nadie disponible en esa situación. Jevone Holland, el safety libre, el número 8, le cerró el camino. Fue, bueno, uno de los que intervino. El otro, el que le da el empujón final, fue Brian Burns, el número 0, el linebacker de la defensiva de los Giants.
2: Avanzó solamente 2 yardas Matthew Stafford en esa jugada. Están en la yarda 38. Una vez más, formación escopeta. Hay silbatazos. Tiempo fuera pedido por el equipo local.
3: Sí, sacó.
17: Personal snap. Charge timeout. Los Angeles, your first. It will be 30 seconds.
3: El tiempo fuera solicitado por Los Ángeles Rams, tal como lo mencionas, el primero solicitado para el equipo local, el equipo angelino en esta segunda parte del encuentro. New York Giants sigue manteniendo sus 3 tiempos fuera, ya segundos finales de este tercer cuarto. Le restan solamente 16 segundos para que finalice este tercer episodio. El marcador 21-6, adelante los Rams sobre los New York Giants. Matthew Stafford, Ricardo Celis, fue el MVP de la temporada pasada, de la 2025. Fue una tremenda temporada la que tuvo con este equipo de los Rams, ya a sus 38 años de edad. Y lo mencionábamos que ya el equipo de los Rams lo está llevando con contratos por un año. Firmó contrato por un año el pasado 21 de mayo, $55 millones.
2: Casi nada, Tony. Sí. El pase por parte de Matthew Stafford es incompleto. Buscaba a Terrence Ferguson,
3: que hizo todo lo posible por quedarse con el ovoide, con el balón, completar el pase. Terrence Ferguson le pasó entre las manos, no pudo cerrar la pinza, no pudo aprisionarlo, le quedó un poquito alto. Ricardo Celis, se le fue el balón entre las manos al ofensivo de Los Ángeles Rams.
2: Así que será tercera oportunidad y 8 para el equipo de los Rams. 12 segundos para terminar ese tercer cuarto. En movimiento, Terrence Ferguson. Stafford tiene tiempo. El pase flotadito. Ferguson, el pase incompleto. Se le cayó entre las manos. Se le fue como agua entre los dedos, Tony.
3: Y hay que darle mucho mérito para esa situación a Tyler Nubin, el número 27, el safety de New York Giants, que era el encargado de cubrirlo. Le estorbó, le metió presión desde la espalda. Y eso es lo que no le permitió al receptor del equipo de Los Ángeles Rams estar tranquilo para poder quedarse con el balón.
2: Así que 4th and 8. Se la van a jugar. Matthew Stafford dice, tenemos la ventaja suficiente de 21-6. 4th and 8. Manda en movimiento a Karen Williams. Formación escopeta. No, era nada más para...
3: Sí. Estaba lanzando el anzuelo ahí Matthew Stafford para ver si alguien brincaba en la defensiva de New York Giants. Para ver si sacaba provecho de una posible penalidad. No fue así, se mantuvieron concentraditos la defensiva de New York. Le marcan la penalidad a los Rams, a Matthew Stafford, el delay of game, el retardo en el inicio de la jugada.
2: Así que van a tener que despejar el peligro. Ya viene ahí Ethan Evans.
3: Ethan Evans, el punter de los Rams, que ya está en su temporada número 4, su cuarta temporada. Lo eligieron este equipo de los Rams en el draft del 2023.
2: Encajonados en la yarda número 5. Comenzarán esta ofensiva el equipo de los Giants.
3: Pero también esta jugada, Ricardo Celis, esta patada
17: the end of the third quarter.
3: Ahí está la confirmación de lo que les iba a comentar. Esta jugada nos está llevando a la finalización del tercer cuarto. Se fue el tercer capítulo de este Monday Night Football, de este clásico encuentro de lunes por la noche desde el SoFi Stadium. El equipo local, el equipo de Los Ángeles Rams, está venciendo 21-6 a New York Giants. Nos vamos a la pausa. Regresamos con el último capítulo. Regresamos con los últimos 15 minutos de acción aquí en Pase Completo, aquí en Entravisión Deportes Network.
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1: Regresamos a la acción en Travisión Deportes Network en pase completo. Estamos en vivo, en directo desde el SoFi Stadium. Ricardo Celis, un servidor, Tony Núñez, acompañándolos los últimos 15 minutos de acción de este enfrentamiento, donde Los Ángeles Rams están venciendo 21-6 a New York Giants. Ricardo Celis, se vienen los últimos 15 minutos, se viene el último cuarto.
2: Recordamos, amigos, que no está precisamente Jason Dart. Ya está vestido de civil aquí en el sideline, en la banca de los Giants, después de esa lesión que sufrió en el primer cuarto, Tony, en los ligamentos de la rodilla izquierda.
1: Sí, informó el equipo de New York Giants que ya no regresaba al encuentro. Hay que esperar, creo, hasta el día de mañana, Ricardo Celis, una revisión profunda para saber la magnitud de la lesión, que ojalá no sea grave, para el bien de Jackson Dart y para el bien de New York Giants.
2: Viene la presión en contra de James Winston. Casi lo agarran afuera, atrás de la línea de golpeo, dentro de la zona de anotación.
1: Sí, buscaba ahí la presión, la defensiva de Los Ángeles Rams. Estaban buscando el safety. Se tuvo que activar, tuvo que actuar rápidamente James Winston para evitarlo, porque le llegaba la carga, le rompieron su bolsa de protección. Afortunadamente para él, alcanzó a salir, a despegarse del balón, a despojarse del balón por ese lado izquierdo.
2: Así que será tercera y 10 desde la yarda número 19. James Winston está prácticamente adentro de la zona de anotación. Manda formación escopeta. Viene el blitz por parte de los Rams. Qué mal pase, sí, Tony. No había nadie. Se la estaba dando básicamente al referee, que estaba ya en medio campo.
1: Se iba haciendo el recorrido por el centro del terreno de juego. Un receptor, me parece, era Malachi Fields, el novato, el número 88, pero muy, muy lejos de la posición que guardaba ahí en el recorrido Fields. Ahí vino el pase de James Winston, y es que ya era fuerte la presión ahí sobre James Winston y sobre todo de Aaron Donald, el que está de regreso después de 2 años y medio de retiro. Fue el que logró romper ahí la línea ofensiva de los Giants, meterle presión fuerte a James Winston.
2: Así que a despejar el peligro. Atrás, Kyren Williams. Uy, qué patada, ¿eh?
1: Sí.
2: Hasta la yarda número 20, patada de 80 yardas. Lo que acaba de mandar al equipo de Jordan Stout.
1: El regreso, el retorno ahí hasta aproximadamente la yarda número 30, lo que consigue ahí en el regreso de patada el hombre de equipos especiales de Los Ángeles Rams. 14 minutos 33 segundos son los primeros segundos de este último cuarto. 21-6 el marcador a favor de Los Ángeles Rams sobre New York Giants. La acción del Monday Night Football, el clásico encuentro de lunes por la noche, lo que vivimos contigo aquí en Entravisión Deportes Network, y lo seguiremos viviendo, pero será después de esta pausa.
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0: Network y pase completo, estamos cerrando la actividad de esta semana 2, nueva temporada 2026 de la NFL, y lo estamos haciendo desde el SoFi Stadium, la casa de Los Ángeles Rams, que están venciendo 21-6 a New York Giants. Estamos, Ricardo Celis, en los primeros minutos del último cuarto, 14 minutos 33 segundos para que finalice el encuentro, y el equipo de los Rams imponiendo condiciones desde el inicio del encuentro ha sido el que mejor ha hecho las cosas, y por eso es que tiene 21 puntos, mientras que New York Giants tiene 6, y estamos a punto de vivir una ofensiva más comandada por Matthew Stafford.
1: Vamos a ver qué es lo que va a conseguir Matthew Stafford, porque realmente ha tenido un muy buen partido el día de hoy.
0: Y sí, está llegando a esta ofensiva con 17 pases completos de 26 intentos, 3 pases de anotación, una intercepción y 285 yardas. Primera oportunidad y 10 en la yarda número 36. Viene el intento ya por el lado derecho. El intento es el pase precisamente con este número 18 contra Terrence Ferguson. Este 18 que ha estado activo durante todo el encuentro. Ricardo Celis lo ha buscado en varias ocasiones, Matthew Stafford.
1: Esta es la quinta recepción por parte de Terrence Ferguson. Ya llevaba 40 yardas, su más larga había sido de 20, y aquí le dieron tremendo golpe y a las manos tan seguras realmente por parte de Terrence Ferguson.
0: Sí, desde la espalda le llegó la carga ahí en el momento que se quedaba con el balón, y sus manos firmes, sus manos seguras, Ricardo Celis, lo mantuvieron con el balón para que avanzara 9 yardas. Era segunda oportunidad y 1, avanzaron a la yarda 45, aún de su propio territorio. Ahora el intento es por el centro, la escapada con el 23, con Kyren Williams haciendo sufrir, haciendo sudar la gota gorda a la defensiva de New York Giants, Kyren Williams.
1: Y lo está haciendo de qué manera, Kyren Williams, avanzando otro primero y 10.
0: Caminando las cadenas, la ofensiva del equipo local ante el festejo, ante la algarabía aquí de los aficionados. Es el primero y 10, ya número 17 del encuentro para los Rams. El equipo de New York solamente ha conseguido 9 primeras oportunidades. Primera oportunidad y 10. Avanzaron a la yarda 39, ya de territorio rival. Viene Matthew Stafford, saca la jugada una vez más. Vamos con el ataque terrestre. Una vez más, vamos con Kyren Williams. Y una vez más, la ganancia para Kyren Williams. Unas 6, 7 yardas ahí por el centro.
1: Sí, fueron de 6 yardas exactamente, será segunda oportunidad 4, justo colocan la pelota en la yarda 33.
0: Kyren Williams, que ya está en su quinta temporada, 26 años de edad, producto de la Universidad de Notre Dame, fue elegido en la quinta ronda del draft del 2022 por este equipo de Los Ángeles Rams. Entonces es segunda oportunidad y 4, avanzaron a la yarda 33 de territorio rival. Está Matthew Stafford bajo centro, tiene a sus espaldas a su corredor, paradito como soldadito, y precisamente a él entrega el balón. Este hace el intento por el centro, unas 3 yardas, queda corto 1 yarda del primero y 10, Kyren Williams.
1: Así que sigue la presión por parte de los Giants de Nueva York, pero no han realmente no podido detener la ofensiva, que lo ha estado moviendo muy bien Matthew Stafford, Tony.
0: Hasta el momento en el ataque aéreo, el equipo de Los Ángeles Rams ha realizado 27 jugadas, tiene 285 yardas, un promedio de 10.2 por jugada, lo que ha conseguido en el ataque aéreo esta ofensiva del equipo de Los Ángeles Rams. Entonces será tercera oportunidad y 1 para el equipo de Los Ángeles Rams. Están ahí en la yarda 30, el conteo largo por parte de Matthew Stafford, saca la jugada, sale rolado hacia el lado derecho, sobre el avance, el pase completo, avanzando para el primero y 10, ahora la conexión fue con Colby Parkinson, el número 84, el ala cerrada.
1: Se queda muy cerca de la zona roja, justo en la yarda número 22, otro primero y 10 para la escuadra local.
0: Saliendo la jugada, sacando el balón a Matthew Stafford, salió rolado hacia el lado derecho, y también su receptor Colby Parkinson se separó ahí de la defensiva de New York Giants, logró buen colchón para sin ningún problema completar el pase, otro primero y 10, avanzar hasta la yarda 22, ya muy cerca de la zona roja, cerca de la zona caliente. Entonces primera oportunidad y 10, viene Matthew Stafford, el intento por el centro, por la vía terrestre, el balón suelto, la bota en el suelo después de que se le salió el balón de las manos a Corum. Para su fortuna, bota directamente a sus manos otra vez para recuperar el balón. Vaya susto para el ofensivo de los Rams.
1: Bien lo estás diciendo, Tony. Tremendo susto que pasó Blake Corum. La pelota le botó afortunadamente, le cayó justo en las manos. La logra conseguir y fue solamente una yarda lo que le están dando.
0: Tremendo susto se llevó ahí en el intento de escaparse. No podía controlar el balón, se le salió de las manos. Botó el balón en el terreno de juego y le botó directo otra vez a las manos para que pudiera controlarlo. Entonces será segunda oportunidad y 9. Avanzaron a la yarda 21 desde la formación escopeta para Matthew Stafford. Saca el balón, escanea por el lado derecho, voltea hacia la

0: contrario hacia el izquierdo. Ahí el pase corto, pase escape, el avance después de la recepción para el primero y 10 con su número 24, Blake Corum.
1: Simplemente no pueden detener a esta ofensiva de los Rams en la escuadra, la defensa de los Gigantes.
0: Qué buen avance y qué manera de ir zigzagueando, de evitar las tacleadas de Blake Corum. Y con esto ya ingresando a la zona roja, a la zona caliente, la ofensiva liderada por Matthew Stafford ya será primera oportunidad y gol. Están en la yarda número 8. 9 minutos 54 segundos para que finalice este encuentro, 9 minutos 52 segundos para que finalice este último cuarto. Entonces, primera oportunidad y gol, viene Matthew Stafford, se la entrega a Karen Williams, este busca por el lado derecho, luego regresa hacia el centro, ahí busca explotar la grieta, el avance mínimo, les bajaron la cortina a Karen Williams, la defensiva de New York Giants.
1: Los números ya que está presentando el equipo de los Rams realmente son impresionantes. En yardas totales son 431, mientras que el equipo de los Giants no llega ni a 150, Tony.
0: Sí, gran diferencia. Ahí está el rendimiento que hemos visto, la diferencia en el rendimiento entre ambos equipos. Y esos números nos dicen que justamente está arriba en el marcador con una buena diferencia. 21-6, Los Ángeles Rams sobre New York Giants. Y aquí con la oportunidad de alargar la ventaja porque están ahí en la yarda número 5. La ofensiva de Matthew Stafford, que en este momento saca el balón, el pase hasta dentro de la zona de anotación y el touchdown. Los Ángeles Rams sacó la jugada. Matthew Stafford, el pase por el centro, estaba totalmente solo, totalmente desmarcado. Terrence Ferguson se queda con el balón, 6 puntos más, la gente festeja en el SoFi Stadium.
1: Tony, estamos hablando precisamente de eso, la manera en que está haciendo agua la defensa de los Gigantes de Nueva York. Se parecen al Titanic justo cuando pegaron con el iceberg. Ya es 27-6 está la marcador.
0: Se descuidaron, la secundaria descuidó totalmente el movimiento, la trayectoria de Terrence Ferguson. Se les coló por las espaldas, quedó completamente solo para recibir el pase para darle 6 puntos más al equipo de Los Ángeles Rams. La búsqueda del punto extra es buena, es efectiva. El equipo de Los Ángeles Rams ya tiene 28, New York Giants tiene 6, acción del último cuarto al cual le restan 8 minutos y 57 segundos. Es el Monday Night Football, es en Travisión Deportes Network. La pausa, regresamos con más acción.
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2: De regreso en Entravisión Deportes Network, de regreso a pase completo en vivo, en directo desde el SoFi Stadium. Estamos en el Monday Night Football, el clásico encuentro de lunes por la noche, ya en el último cuarto, el último episodio, al cual le restan 8 minutos 57 segundos. Marcador Ricardo Celis, 22 puntos de diferencia, Los Ángeles Rams 28, New York Giants 6.
3: Tony, ya mucha gente comienza a agarrar camino hacia sus carros para poder evitar el tráfico aquí en el SoFi Stadium, y entendible. Básicamente 28 a 6 la pizarra.
2: Antes de la pausa, la ofensiva de los Rams, que les alarga la ventaja a su favor, finaliza con ese pase de Matthew Stafford de 5 yardas para Terrence Ferguson, en una ofensiva de 9 jugadas donde avanzaron 64 yardas y le comieron al reloj 5 minutos y 36 segundos. Ya, como lo mencionas, muchos de los aficionados, la gran mayoría de ellos aficionados de New York Giants, que se dieron cita en el estadio el día de hoy para apoyar a su equipo, ya abandonando el estadio, y también muchos de los seguidores de los Rams que ya ven como un hecho la victoria de su equipo esta noche, en la victoria de Los Ángeles Rams sobre New York Giants.
3: Exactamente. Ya básicamente, Tony, aquí ya deberían de apagar las luces y todo el mundo para su casa, porque lo que le resta, 8 minutos con 57 segundos, abajo por 22 puntos el equipo de los Giants.
2: Y hay que decirlo, Ricardo Celis, cada que venimos al SoFi Stadium a cubrir un encuentro de los Rams, es una verdadera fiesta, y gran parte de esa fiesta es latina, la música en español, el mariachi Rams cantando la de Guadalajara, Guadalajara, el son de la negra, mucho ambiente latino, y es entendible en una ciudad como Los Ángeles, mucho ambiente latino aquí en el SoFi Stadium.
3: Definitivamente va el equipo de los Giants con Cans Cativo, la pichadita por parte de James Winston. Avanzando para el primero y 10.
2: James Winston tomando el lugar del lesionado Jackson Dart, el quarterback titular de New York Giants. Temprano en el encuentro tuvo que salir, lesión en la rodilla. Avisó New York Giants que ya no regresaba al partido. Estamos al pendiente si dan otra notificación sobre su estado de salud, sobre esa lesión.
3: Ahora el pase por parte de James Winston, encontrando a Isaiah Likely a su ala cerrada. Tony, y a estas alturas, si tú fueras Sean McVay, ¿dejas que regrese Matthew Stafford?
2: No, yo creo que ya le daría descanso, y hay que cuidarlo. Y sobre todo, digo, este es un deporte, Ricardo Celis, donde las lesiones están siempre a la orden del día. Y esta semana, sobre todo esta semana 2, ha sido desgraciadamente de muchas lesiones en varios de los equipos.
3: Correcto, inclusive estábamos viendo ahí a Sam Darnold, ya Aaron Donald ya en el sideline, ya no está jugando en esos momentos.
2: Sí, ya Sean McVay, de una manera inteligente, ya con la ventaja que le da el marcador, con la ventaja que le da esa diferencia de 22 puntos, seguramente sí ya estará cuidando, dando descanso a varios de sus jugadores titulares.
3: Viene el pase por parte de James Winston, encontrando una vez más a su ala cerrada, Isaiah Likely. Avanzando unas 6 yardas.
2: Se quedó con el ovoide, Isaiah Likely, el ganchito hacia adentro, tratando de ganar yardas. Inmediatamente le bajaron la cortina. Trent McDuffie, el esquinero de Los Ángeles Rams, en esta su primer temporada con este equipo angelino. La temporada pasada estaba todavía con la defensiva de Kansas City Chiefs.
3: Será segunda oportunidad y 5 en la yarda 30, ya de territorio de los Rams, atacando el equipo de los Gigantes. Manda formación escopeta a James Winston, el segundo quarterback de la escuadra de Nueva York. El pase escape, van con Cams Cativo, va a avanzar un par de yardas solamente.
2: Sí, todo lo que le permite ahí Quentin Lake, el profundo, el safety libre, el número 37 de los Angeles Rams. No pudo evitar que se quedase con el ovoide, pero su buena actuación ya no le permitió a Cams Cativo siquiera el girar para buscar comer yardas en esta jugada. Buena actuación, buena intervención de Quentin Lake.
3: Así que será tercero y 10, tercero y 5, perdón, desde la yarda número 30. Tomando su tiempo, James Winston tiene que sacar el balón. Hay movimiento en la línea ofensiva.
2: Inmediatamente sacó el balón James Parsons Winston snap, y llegaron los silbatazos.
4: Offense number 65. 5-yard penalty. Third down.
2: Y ahí está la confirmación por parte del señor Brad Allen, el referee, el día de hoy. La penalidad es en contra precisamente del número 65 de Francis Maigoa.
4: Please set the game clock to 6:21. 6:21 of the game clock, please.
2: Y un ajuste al reloj es lo que ordena también el referee Brad Allen después de esa penalidad.
3: Era un segundo de diferencia. Será tercera oportunidad, 10 por avanzar después de esa penalidad de movimiento ilegal. Winston, el pase incompleto. Buscaba Malachi Fields.
2: Ha sido un encuentro no de muchas penalidades, sobre todo para New York Giants. Solamente 3 penalidades con esta última que les acaban de marcar. 20 yardas, el equipo de los Rams han tenido el doble de penalidades. 6 penalidades, las han pagado con 50 yardas.
3: Así que en cuarta oportunidad y 10 se la van a jugar. El equipo de los Giants no le queda de otra. Mandando formación escopeta. Winston manda el pase flotadito. A otro pase bastante malo por parte del quarterback. Oh, y le van a dar interferencia defensiva. Así que va a haber primero y 10.
2: Sí, ahí está el primero y 10. El pase no llevaba la suficiente calidad, era imposible para su receptor. Ya no se confirma la penalidad, Brad Allen.
4: Offense number 88.
2: Pues resulta que no era penalidad defensiva, Ricardo Celis, era penalidad ofensiva. Malachi Fields, el ala abierta, el número 88. Así que la gente lo festeja aquí en el SoFi Stadium. La penalidad es en contra de la ofensiva de New York Giants.
3: 28-6 está la pizarra y vendrá otra ofensiva por parte de los Rams de Los Ángeles.
2: El equipo de los Rams que con esta victoria del día de hoy se pondría un ganado y un perdido. Hay que recordar que la semana número 1 perdieron contra el equipo de San Francisco 49ers en ese partido con el que se hizo historia, el primer partido jugado en Australia en la historia de la NFL. Así que viene otra ofensiva para Los Ángeles Rams, la oportunidad de alargar el marcador. Esa ofensiva que viviremos con ustedes aquí en Entravisión Deportes Network después de esta pausa.
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1: Sí, ahí está sobre el terreno de juego. Sí, efectivamente, ese jugador de New York Giants. Estamos tratando de ver de quién se trata, Ricardo Celis. Va a ser el defensivo Burns. Es a quien están atendiendo. Brian Burns, el agente cero, el número cero de la defensiva de New York Giants, es el que está siendo atendido por lesión ahí sobre el terreno de juego. 6:04 para que finalice este encuentro. 6:04 para que finalice el último cuarto. 28-6 es el marcador aquí en el SoFi Stadium. Monday Night Football. Tomamos la pausa por lesión y regresamos con más.
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1: De regreso en la acción aquí en el último cuarto en el Sofa Stadium. 4:57 por jugar. Va por tierra el equipo de los Rams, avanzando hasta la yarda 33, Tony.
2: Sí, era segunda oportunidad y dos. Ahí el intento, una vez más, con Blake Corum. Ha estado activo, tanto, por supuesto, Karen Williams, la primera opción ahí entre los corredores de Los Ángeles Rams, el running back number one, pero también Blake Corum, este número 24, también ha tenido acción constante en este enfrentamiento de esta noche.
1: Así que será primero y 10 en la yarda 34 para el equipo de los Rams. Matthew Stafford se mantiene en el campo de juego. Hay que recordar, Tony, que estos jugadores también tienen un bono, ¿sí?
2: Sí, claro.
1: Cuando llegan a cierta cantidad de touchdowns, cierta cantidad de yardas, van por tierra a Karen Williams.
2: Y bueno, precisamente lo que comentábamos en la anterior jugada, se han estado combinando ahí en el ataque terrestre, tanto Blake Corum como Karen Williams. La jugada anterior fue para Blake Corum, en esta Karen Williams también con buen resultado, amenazaba con ir hacia el lado derecho, frenó intempestivamente, regresó hacia el lado izquierdo y ahí encontró la grieta para poder explotarla. Se abrazó del balón como de la novia Ricardo Celis y logra al avanzar un poco más.
1: Como debe de ser, bien abrazadito, sí. Será segunda oportunidad y 4 en la yarda número 28. Formación de doble ala cerrada. En movimiento con Nathan Mumfield. Van por tierra una vez más. Lo van a detener atrás de la línea de golpeo. Una pérdida de yardas para los Rams.
2: 1, 2, 3 defensivos de New York Giants fueron necesarios para detener el intento ahí por la vía terrestre de Los Ángeles Rams. La gran ganancia en esta ofensiva para los Rams es la manera en que lo está jugando Matthew Stafford, asegurando el balón, pian pianito, poco a poquito, que se consuma el reloj, que se consuma el tiempo, que por cierto, ya 2:50 para que finalice el encuentro, 50 segundos para que vayamos a la pausa de advertencia de los 2 minutos.
1: Y esta podría ser la última jugada antes de la pausa de los 2 minutos. Los directos por parte de Matthew Stafford. Saca el balón. El pase encontrando a su receptor. Va a conseguir el primero y 10.
2: Fue con el número 87 a la cerrada, Davis Allen. Ya echando también mano Sean McVay y la ofensiva de Los Ángeles Rams de sus terceras opciones ahí, tanto entre corredores como entre alas abiertas. Y en esta oportunidad, las terceras opciones entre los alas cerradas, Davis Allen, este jugador de 25 años, 4 temporadas, es con quien logró conectar en esta oportunidad Matthew Stafford.
1: Primero y 10, ya están en la zona roja, en la yarda número 20. Ya están esperando irnos a la pausa de los 2 minutos, Tony.
2: Sí, en este preciso momento llegamos a la pausa de advertencia de los 2 minutos. 2 minutos para que finalice el enfrentamiento. El equipo de Los Ángeles Rams tiene amplia ventaja en el marcador, 28-6 sobre New York Giants en el Monday Night Football, el clásico encuentro de lunes por la noche que estamos viviendo contigo aquí en Entravisión Deportes Network y Pase Completo. Acompáñanos a la pausa de advertencia de los 2 minutos. Regresamos con más acción.
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1: Estamos de regreso de la pausa de advertencia de los 12 minutos desde el SoFi Stadium en Travisión Deportes Network. Pase completo con el marcador a favor de Los Ángeles Rams, 28-6 sobre New York Giants, el equipo de los Rams que está a la ofensiva, está en primera oportunidad y 10 en la yarda 20 de territorio rival. Ricardo Celis, será una derrota dolorosa para el equipo de Nueva York, que la semana pasada generó mucha expectativa entre sus seguidores, entre sus fanáticos, después de esa gran victoria. Porque fue una gran victoria la que consiguieron en semana 1 frente a Dallas Cowboys. Aparte de la victoria, gran actuación. El día de hoy, pues simple y sencillamente se encontraron con un gran rival como han sido Los Ángeles Rams. 28-6 están abajo en el marcador y sobre todo dolorosa por la lesión de su quarterback, que desde inicios del encuentro salió lesionado, Jackson Dart.
2: Jackson Dart, exactamente, Tony. Y es precisamente lo que esperábamos del equipo de los Rams de Los Ángeles desde el primer partido. Y como tú dices, esperábamos más de los Giants, sí, después de la gran actuación que dieron en contra de los Cowboys, pero pues regresamos a la realidad de lo que es el equipo de los Giants, ¿eh?
1: Mucho trabajo por hacer su nuevo entrenador en jefe, el señor John Harbaugh. El techo es alto, Ricardo Celis, después de venir de una temporada, la temporada pasada New York Giants, y varias temporadas con muchas dificultades. La última temporada, la 2025, fue de solamente 4 victorias por 13 derrotas. El techo es alto para trabajar para John Harbaugh. Parecía que ya se veía su mano en el juego de la semana pasada, pero el día de hoy vimos un New York Giants muy diferente, y yo quiero pensar que les afectó mucho la ausencia, la lesión de su quarterback titular desde los inicios del encuentro, pero fue simple y sencillamente inoperante la ofensiva de New York Giants en esta visita al SoFi Stadium.
2: Sí, tienes toda la razón. Ya todos los jugadores en el centro del emparrillado de juego, saludándose, deseándose lo de mejor, por supuesto. Un buen partido, Tony, especialmente por parte de la escuadra local.
1: En este preciso momento se consume el último segundo, ha finalizado el enfrentamiento. El triunfo se queda en casa, el triunfo se queda en el SoFi Stadium. El triunfo es para Los Ángeles Rams, 28-6 sobre New York Giants. Lo viviste aquí en Entravisión Deportes Network. Y pase completo, hacemos la pausa, regresamos con nuestro Después del Juego.
3: Y es así como disfrutamos de este emocionante partido de fútbol americano, Monday Night Football. Partido que estuvo lleno de acción, emoción, tacleadas, recepciones, pases, intercepciones y touchdowns. La cadena oficial en español de la NFL te presentó fútbol americano con sabor latino. Ricardo Celis y Tony Núñez te trajeron toda la acción desde el SoFi Stadium. Fue el encuentro de la semana 2 entre New York Giants contra Los Ángeles Rams. Pero no te vayas, esto continúa. Vienen los comentarios y el análisis de lo que acabas de vivir con Entravisión Deportes Network. Viene nuestro Después del Juego. Continuamos.
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1: En Travisión Deportes Network presenta los comentarios, el análisis, las opiniones, quién ganó, quién perdió, qué jugador se destacó a la defensiva, quién a la ofensiva, qué entrenador en jefe tomó las decisiones correctas, quién las incorrectas. Hablemos de toda la acción, la emoción, las tacleadas, las recepciones, los pases, las intercepciones y los touchdowns vividos en este nuestro juego de hoy. Desde el SoFi Stadium, partido de la semana 2 de la temporada 2026, New York Giants contra Los Ángeles Rams. Toda esa información te la brindan a continuación Ricardo Celis y Tony Núñez por esta tu estación favorita, que forma parte de Entravisión Deportes Network. Es nuestro Después del Juego.
2: Ricardo Celis, porque nadie, absolutamente nadie.
3: Regresamos al SoFi Stadium, donde todo es fiesta, donde todo es alegría, donde todo es felicidad, y es que el triunfo se queda en casa. El triunfo es para Los Ángeles Rams, 28-6 sobre New York Giants. El equipo de Los Ángeles Rams impuso condiciones desde tempranito en el encuentro, maniató a la ofensiva de New York Giants, que tuvo la pérdida de su quarterback, de Jackson Dart, desde los principios, lesión en la rodilla. Tuvo que tomar Ricardo Celis los comandos ofensivos de New York, James Winston, y la verdad que no le fue nada bien, no pudo presentar buenos números, no pudo lograr anotación, 6 puntos producto de 2 goles de campo. Clara, contundente, la victoria 28-6 de los Rams sobre New York Giants.
4: Bien lo estás comentando, Tony, realmente no hubo más que un solo equipo en el campo de juego aquí en el SoFi Stadium, y esos fueron los Rams de Los Ángeles. Lo demostraron las yardas totales, fueron casi 500 yardas totales por parte de los Rams, 481 para ser exactos, 182 por parte del equipo de los Gigantes de Nueva York. En primeros y 10 fueron 23 para los Rams, solamente 11 para la escuadra de los Rams. Pocas penalidades realmente por parte de ambos equipos, 6 en contra de los Rams, solamente 3 en contra de los Gigantes. Y el tiempo de posesión fueron 32 minutos con 35 segundos para los Rams, 27 minutos con 25 segundos para la escuadra de los Gigantes.
3: Los Rams, vemos ahí en la estadística también de la red zone, de la zona roja, 3 de 3, perfecto en sus llegadas a la zona roja el equipo de los Rams, mientras que New York Giants 0 de 2, 2 ocasiones llegaron a la zona roja, no pudieron ser efectivos. Ya nos brindaste, Ricardo Celis, los números, las estadísticas generales por equipo. Vamos a darle una revisada a las estadísticas por jugador, las estadísticas particulares. James Winston, 11 pases completos de 27 intentos, 111 yardas, no pase de anotación, fue interceptado en una oportunidad, derribado en 2 ocasiones, mientras que Matthew Stafford, el experimentado Matthew Stafford, 22 pases completos de 31 intentos, 327 yardas, 4 pases de anotación, sufrió una intercepción y fue derribado en una ocasión. El hombre más efectivo en el ataque de New York, el equipo perdedor esta noche, fue Cam Escativo con 12 acarreos, 36 yardas, y Kyren Williams lo fue para Los Ángeles Rams con 12 acarreos, 85 yardas. En el ataque aéreo, el mejor receptor, Darnell Mooney para New York, con 2 recepciones, 48 yardas, y por parte de Los Ángeles, Davante Adams, 8 recepciones, 195 yardas, 2 recepciones anotadoras. Y también hay que mencionar a Terrence Ferguson, que tuvo 3 recepciones, 54 yardas, 1 recepción de anotación, y también Kyren Williams, el running back, con 2 recepciones, una de ellas de anotación, para darle forma a esa victoria contundente. Clara le pasó por encima a Los Ángeles Rams, apalearon a New York Giants 28-6. Merecido triunfo, Ricardo Celis, para ese equipo de los Rams, que la próxima semana saldrá de viaje, se va a Denver, allá en la milla alta estará enfrentando al equipo de Denver Broncos, y nosotros los estaremos acompañando porque es el Sunday Night Football que tendremos aquí en Entravisión Deportes Network.
4: Así es, ese será el partido que tendremos el próximo domingo, Broncos en contra de Rams, allá precisamente en el Mile High Stadium, en Power Field. Y después el próximo lunes, de hoy en 7, será la escuadra de los Osos de Chicago, The Bears, recibiendo a las Águilas de Filadelfia en el Soldier Field.
3: En el Monday Night Football, el encuentro del lunes por la noche, ya correspondiente a la semana número 3. Despedimos nuestra transmisión. Ricardo Celis, como siempre, un verdadero placer compartir micrófono y en esta ocasión compartir palco en el SoFi Stadium contigo.
4: Mi estimado hermano Tony Balón, por por supuesto, el placer es todo mío. Nos hablamos y escuchamos el próximo domingo para el partido del Sunday Night Football.
3: Gracias a nuestros operadores. 30 ciudades se unen con pase completo con Entravisión Deportes Network para llevarles la acción del Monday Night Football. Gracias en cabina central a nuestro buen amigo, compañero Edwin, y sobre todo gracias también el día de hoy a nuestro ingeniero Brandon, que hicieron posible esta transmisión aquí a través de Entravisión Deportes Network. Yo soy Tony Núñez, los esperamos el próximo domingo con el Sunday Night Football. La victoria se quedó en el SoFi Stadium, la victoria fue para Los Ángeles Rams 28-6 sobre New York Giants. Que pasen la mejor de las noches, hasta el próximo domingo.
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0: Somos el Shiboy Show. Bienvenidos a la conclusión del tema de hoy. Un redescucha necesita de tu ayuda. No sabe si pelear por su matrimonio o divorciarse de su esposa y quitarle la custodia de su hija de 4 años de edad. Let me break it down for you. Su esposa entró al ejército hace 5 meses.
1: Sí.
0: And has just asked him for a divorce.
2: Obvio, ya encontró otro rifle ya.
0: Micho. Y en su tiempo libre, en las últimas semanas, ella posteó en las redes sociales fotos ella en bikini, tirando party, wow, pisteando, and not checking in on him or his daughter. Now, a little bit of context. They've been married for 7 years. En el primer año, él le fue infiel a ella.
1: Yeah.
0: Y hace un año, ella le fue infiel a él. Pero supuestamente se han perdonado and everything was supposedly good.
2: Ya están empate. Vámonos a los penales, chavo. Uno, no, let's go. ¿Quién va a meter el siguiente gol?
0: Ay. Luz, what do you think our listeners should do? Divorce or fight for his marriage?
3: No, eso ya fue. Divorce, get divorce. Next, red flag all the way. Like, ya no estés jodiendo.
2: Pues sí, güey, a una mujer nunca se le debe de rogar, güey.
0: Bueno,
2: he dicho, don't be a loser, compa, discípulo caído.
0: A veces sí se le tiene que rogar a una mujer, but I do agree with you in this case que no le tienes que rogar. You can't force somebody to be with you. En una relación, it's 50-50. You
1: right.
0: can only do your part. You can't force the other person to do theirs. Y es obvio que esta relación... Ya no hay respeto, bro.
2: Yeah.
0: None whatsoever. Ahora, in regards to you getting your daughter's full custody, eso es muy interesante. Nos mandó un mensaje de voz un compa que está en el ejército, but he wanted to remain anonymous, giving you some advice about this. Check it out.
4: If her MOS is a deployable MOS,
0: ¿qué es MOS?
1: MOS.
2: Es a military officer sucia. Sucia, right there.
0: No, boy. Google that for me, prima. Van en esa.
4: He might get a chance at full custody of his child. On top of that, if he asks for alimony or child support, her chain of command will make her give him that. All he has to do is get a hold of her commanding officer or her unit.
0: Tómala, there it is. What is MOS, primo?
1: According to Google, military occupational specialty. Basically, it's their job, whatever job they have in the military.
0: So she already has that assigned. She's been in there for 5 months, so she's probably done with her boot camp. Boot camp at max for Marines is 13 weeks.
1: Yeah.
0: Air Force is a little bit less. So sí, ya terminó su boot camp. Ya de tener su chamba. Venga de ahí. But bro, look, at the end of the day, I think everybody is agreeing to divorce.
1: Yeah.
0: Porque esta relación ya no hay respeto y ahorita lo más importante es not getting back at your wife.
1: Mm-hmm.
0: But how can you protect your 4-year-old daughter?
1: Yeah.
0: Y tú hacer todo lo mejor posible. Trágate tu orgullo, bro. To co-parent y que se la lleven bien para que tu hija no sufra este divorcio.
1: Yeah.
2: Güey, pero ya está sufriendo la hija, la mamá ya se fue al ejército, güey.
0: Bueno.
2: She hasn't seen her mom in 5 months.
1: Oh,
2: ¿qué tipo de mujer es esta? MOS, Military Officer Sucia.
0: ¡Bicho!
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0: Imagínate ir a Disneylandia con tu linda familia. We have your family 5-pack of tickets coming up dentro de esta hora. Your chance to win. Toda esta semana dentro de esta hora aquí en el Shaboy Show. No te lo pierdas. Hey, vamos a tener un tema muy, muy personal sobre mi matrimonio. I don't know if I should talk about it or not, but I think it will help other relationships.
1: We have to talk about it. What do you mean? Is everything okay?
0: Yeah. En general, gracias a Dios, andamos bien mi esposa y yo, pero hizo algo mi esposa este fin de semana que la neta me molestó, bro.
1: What?
0: Like low-key, I felt like she treated me like a little kid, like a little boy. Like a little mencito, you know?
2: Bueno, es que pues.
1: A little.
2: Como quieres.
0: I'll explain, bro. And I don't know if other men have gone through this or ladies, if you sometimes treat your men like kids.
1: Oh.
0: Pero me molestó.
1: Damn.
0: I'll tell you what happened coming up next. I want to hear from you.
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Si quieres ir a Disneyland con tu linda familia, we have your family pack of tickets to go to Disneyland dentro de esta hora. When we give you the key word of the day, no te lo pierdas, familia. All this week, during this hour, your chance to win Disneyland tickets. Aquí en Your Boy Show. Coming up next, el tema de hoy. Algo me sucedió con mi esposa este fin de semana. Que la mera neta me molestó. And I need to find out if you ever go through this in your relationship. All right, detalles a continuación.

0: Si quieres ir a Disneylandia, ahí viene la palabra clave de hoy for your chance to win a family five pack of five tickets. Para ir a Disneylandia, coming up en menos de 20 minutos. Also, we have a special birthday shout out. Aww. De parte de María. Dice, can you wish my son Isaac a happy 12th birthday? Con muchísimo gusto. Happy birthday, Isaac.
1: Happy birthday.
0: We're on the way to school right now. Coming up next on Shaboy Show. Ladies, confiesa. ¿Qué hace tu hombre que a cada rato lo andas regañando? Oh. And sometimes, honestly, lo tratas como un niño chiquito porque no entendemos. Mm. I just vented de que me regañan a mí. Sometimes I don't clean up to my wife's expectations. Pero no me agüito. Me regañaron este fin de semana. Oye, ándale. Compas, también confiesa, ¿de qué te regañan a ti a cada rato? Mándanos un mensaje de voz vía DM on Instagram at Shaboy Show.
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0: Únete al club de los regañados.
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Where is Islandia? Somos el Shaboy Show. Ladies, ¿qué hace tu pareja que a cada rato lo tienes que regañar y a veces hasta lo regañas?

0: como si fuera niño chiquito.
1: No.
0: I say that because I... That just happened to me this weekend, you know? I had a guys hanging out at the house, carnita asada, chilling. Y desde antes mi esposa me dijo, okay, vas a estar aquí con tus compas, that's great. Pero dice, no es aprender la estufa porque luego se te olvida. Just the grill. And just like a little kid, you know? Hey, asegúrate limpiar bien después. No quiero llegar y luego yo también tener que limpiar todavía.
1: Cierra la puerta.
0: Yeah. I can't be the only one. Mándanos un mensaje de voz via DM on Instagram. At your boy show. Oh. ¿De qué regañan a su man? Viri, dímelo.
2: What my husband does that I'm always... After him telling him, es que apague la luz.
0: Yo, that's crazy, because usually it's the Latino dad that goes around the whole house diciéndole a todos, hey, apaguen la luz, ¿para qué tienen todas las luces prendidas? But then what's crazy is, a lot of Latino dads, when you leave the house for like a road trip or something,
1: deja la luz prendida so it looks like there's somebody home.
0: Deja la luz prendida, ¿quién los entiende, güey?
1: That was my mom. They went away this weekend. She's like, oh, puedes pasar por la casa when it gets dark so you could turn the light on. I'm like, girl, there's no cars in the driveway. Like, that's a dead giveaway.
0: Anyways, okay, Viri, continúa.
2: Y que cuando me ayuda a limpiar, guarde las cosas porque limpia, pero no guarda las cosas so it still looks dirty. Damn. So yeah, yo sí lo trato a veces como niño chiquito por lo mismo. He doesn't pick up after himself y no apaga la luz.
0: Oh. Dude, so many women just related to Viri right now. Según eso, mi esposo o mi novio limpió. Según él. It's like, but there's different levels of limpieza, bro. Yeah, my wife is like, cuidado. She's like, oh, sí, about how everything's got to be super clean. Y gracias a Dios que es una mujer limpia, because me podría haber tocado the opposite. You know? No, I don't want to say that.
1: Marco, you thought it, bro.
0: ¿Por qué te regañan, Marco?
3: This kind of sucks, but I always get in trouble because everywhere we go, I'm overly friendly and... I seem to make friends anywhere I go or even see friends everywhere I walk here in Tucson. So my wife always says, when we go out, we have to go straight for what we're doing and get out. And then you stay talking to somebody.
0: Yo, thanks, Michael. Then it becomes a mission, güey. Literalmente un mandadito turns into 3 hours because you found a homie that you're catching up with, you know?
4: Chavi, voy a estar compa José, quiero hablar contigo.
0: José, bienvenido a Shoboy Show. Carnal, ¿qué es lo que haces que a cada rato tu mujer te anda regañando, bro?
5: Ah, que me la paso tomando mucho.
1: No.
4: ¿Chupando o tomando?
5: Tomando, no soy tú, Chinicho.
1: ¿Pero después son 6?
4: Nos ponemos en 4.
5: Te pongo en 4K si quieres.
1: Ay, 4K, 4K. It's like, how many more than a 6?
0: José, ¿tu mujer le molesta cuando te pones a pistear en la casa o sales con los compas o en qué momento te regaña?
5: Ah, cuando salgo con los compas.
6: ¡De compas!
1: Oh, sí.
0: ¿Pero no le pides permiso?
5: No.
0: Ese es el problema, carnal, que no se ponen de acuerdo.
4: Bien hecho, discípulo, bien hecho.
1: Oh, heck no.
4: Tú sigue adelante, güey. No. Que en la vida solamente se vive una vez.
1: Ay, no más. YOLO.
5: Órale, pues ahí te lo... Ahí te lo lavas y ya te guardo el agua para que te la tomes.
4: Me lo vas a lavar y vas a guardar el agua. That's crazy.
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0: Buenos días, somos the Shaboy Show. Ya llegó el momento for your chance to win a family 5-pack of tickets. Un paquete familiar de 5 boletos to go to the happiest place on earth,
1: Disneyland.
0: Check el dato para disfrutar de la Plaza de la Familia al estilo de la película Coco. And that's not all. 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
2: Por todo un año,
0: las veces que gustes. Súper fácil para tu oportunidad de ganar. Mándanos la palabra clave del día, tu nombre, tu ciudad y número de teléfono. Por mensaje directo en Instagram, @ShaboyShow.
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0: Super Easy Family, send us the key word of the day, which is adventure. Aventura.
1: Hey.
0: Key word is adventure. Aventura. Mándanos esa palabra via DM, along with your name, city, and phone number on Instagram, @ShaboyShow. Coming up next, we'll call the winner. Hopefully it's you.

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0: próxima semana, a esta misma hora, your chance to win a family 5-pack of tickets para Disneylandia. And you automatically get registered to win Magic Key annual passes también.
1: Those are so cool. Honestly, to be able to go to Disney for the whole year.
0: Exactamente, Prima Manu. All right, so how do you do it? You got to hear and you got to listen for the key word of the day. Like vamos a dar hace unos minutos. You DM it to our Instagram at Your Boy Show. We choose a winner at random. Y te marcamos. Así de fácil, right? All this week, a esta misma hora, your chance to win. So así, asegúrate que estés escuchando el Your Boy Show. Ojalá nos contesten.
2: ¿Aló?
0: Buenos días, ¿se encuentra Alma?
2: Sí.
0: Hola, chula, te hablamos aquí del Your Boy Show. ¿Dónde andas y con quién andas?
2: Voy hacia el trabajo con mi esposo.
0: ¡Ah, eso es todo!
3: Let's go.
0: ¿You guys work at the same place?
2: Yes.
0: ¡Órale! ¡Let's go! ¿Y se conocieron ahí en el trabajo o cómo fue?
2: No, no, no. Yo a él lo conozco desde la high school, pero pues la vida, él tenía su vida y yo tenía mi vida. Y ya después, de años después, pues aquí andamos.
4: Oh. En pocas palabras, su ahora esposa es su, pues ya qué.
2: Con dos niños, pues ya qué.
3: Damn, for real.
0: Well, let me help you out con los niños, chula. What is the key word of the day?
2: Adventure. Aventura.
0: ¡Correcto! ¡Se van a Disneylandia!
2: ¡Muchas gracias!
0: ¡Felicidades! Acaban de ganar 5 boletos para ir a Disneylandia y festejar y gozar de la Plaza de la Familia al estilo de la película Coco. And you're also automatically registered para ganarse a pair of Magic Key annual passes, wow. Amor, ¿ok?
2: Muchísimas gracias.
0: Y gracias por escucharnos. Saludos, que les vaya muy bien.
2: Gracias, igualmente. Saludos a todos.
0: Ay, qué chila, bendiciones. No te agüites si no ganaste, family. You have another chance to win a family 5-pack of tickets para ir a Disneylandia mañana a esta misma hora. Yeah. Coming up next, tenemos el tema de hoy y boletos también para ir al concierto de Chayanne en La Finiquera.
3: En La Finiquera, baby.
0: Oye, nos vino a visitar el compa Flaco. Vente, Flaco. Vamos en vivo, loco.
5: Oye, comerciales, güey, nomás vine rápido a saludar a toda la plebada. Escúchenme la tricolor.
3: Mejor vente, güey.
0: El Flaco también, nuestro compañero, aquí está en el estudio al lado.
3: Flaco.
0: Lo escuchan en la tricolor, en varias ciudades donde lo escuchan nosotros. Pero ya escucharon, están comerciales, entonces mejor quédense aquí.
5: Ya voy a regresar, güey.
4: Se viene mejor acá porque acá es mejor party. 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

0: Buenos días, en tres minutos seguimos con el tema de hoy. Y después de eso, your chance to win tickets para ir al concierto de Chayanne. El área de la finiquera, prepárate para ganar.
1: He's gonna be pulling up to Glendale, Arizona.

0: entrada chiquitita para que te veas el concierto de Chayanne. Estamos regalando boletos para los conciertos de Chayanne en diferentes ciudades del país, pero en este momento te toca a ti ganar. Si quieres ver a Chayanne en la área de Phoenix, Arizona.
1: ¡Hey, la finiquera!
0: ¡Let's go, finiquera! Oh. Así es, checa el dato. Chayanne se presenta el domingo 18 de octubre en el Desert Diamond Arena de Glendale, Arizona. Boletos a la venta en Ticketmaster.com, pero te puedes ganar un par de boletos en este momento. Súper fácil. Para tu oportunidad de ganar, mándanos tu nombre y tu ciudad por mensaje directo on Instagram, @ Shaboy Show.
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0: Send us your name and city via DM on Instagram, @ Shaboy Show, for your chance to see Chayanne en el área de Phoenix. Suerte. En menos de 10 minutos tendremos la conclusión del tema de hoy, tus comentarios, this guy heated, todos los detalles next.
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5: Muy buenos días. Queremos felicitar a nuestra linda ganadora, Isabela Ortiz. Hey. Congratulations. Te vas al concierto de Chayanne en la área de Phoenix. ¿Dónde? En el Desert Diamond Arena en Glendale, 18 de octubre. Felicidades, chula. No te agüites si no ganaste. We have more Chayanne tickets para el área de Phoenix mañana a esta misma hora. So stay tapped in for your chance to win. Y también puedes ir a Ticketmaster.com para tu oportunidad de comprar tus boletos de volada.

0: one specific human trait like a woman could have, what would you like in a woman?
1: Kind and Latina.
2: Somos The Shaboy Show. Bienvenidos a la conclusión del tema de hoy. Un redescucha necesita de tu ayuda. No sabe si pelear por su matrimonio o divorciarse de su esposa y quitarle la custodia de su hija de 4 años de edad. Let me break it down for you. Su esposa entró al ejército hace 5 meses.
3: Sí.
2: And has just asked him for a divorce.
4: Obvio, ya encontró otro rifle allá.
2: Micho. Y en su tiempo libre, las últimas semanas, ella ha posteado en las redes sociales fotos ella en bikini, tirando party, wow, pisteando, and not checking in on him or his daughter. Now, a little bit of context. They've been married for 7 years. En el primer año, él le fue infiel a ella.
3: Yeah.
2: Y hace un año, ella le fue infiel a él. Pero supuestamente se han perdonado and everything was supposedly good.
4: Ya están empate. Vámonos a los penales. Uno, uno, let's go. ¿Quién va a meter el siguiente gol?
2: Ay. Luz, what do you think our listeners should do? Divorce or fight for his marriage?
5: No, eso ya fue. Divorce, get divorce. Next, red flag all the way, like, ya no estés jodiendo.
4: Pues sí, güey, a una mujer nunca se le debe de rogar, güey.
2: Bueno,
4: he dicho, don't be a loser, compa, discípulo caído.
2: A veces sí se le tiene que rogar a una mujer, but I do agree with you in this case que no le tienes que rogar. You can't force somebody to be with you. En una relación, it's 50-50. You
3: right.
2: Can only do your part. You can't force the other person to do theirs. Y es obvio que esta relación... Ya no hay respeto, bro.
3: Yeah.
2: None whatsoever. Ahora, in regards to you getting your daughter's full custody, eso es muy interesante. Nos mandó un mensaje de voz un compa que está en el ejército, but he wanted to remain anonymous, giving you some advice about this. Check it out.
6: If her MOS is a deployable MOS,
2: ¿qué es MOS?
3: MOS.
4: Es a military officer sucia. Sucia, right there.
2: No, boy. Google that for me, prima. Van en esa.
6: He might get a chance at full custody of his child. On top of that, if he asks for alimony or child support, her chain of command will make her give him that. All he has to do is get a hold of her commanding officer or her unit.
2: Tómala, there it is. What is MOS, primo?
3: According to Google, military occupational specialty. Basically, it's their job, whatever job they have in the military.
2: So she already has that assigned. She's been in there for 5 months, so she's probably done with her boot camp. Boot camp at max for Marines is 13 weeks.
3: Yeah.
2: Air Force is a little bit less. So sí, ya terminó su boot camp. Ya de tener su chamba. Venga de ahí. But bro, look, at the end of the day, I think everybody is agreeing to divorce.
3: Yeah.
2: Porque esta relación ya no hay respeto. Y ahorita lo más importante es not getting back at your wife.
3: Mm-hmm.
2: But how can you protect your 4-year-old daughter?
3: Yeah.
2: Y tú hacer todo lo mejor posible. Trágate tu orgullo, bro. To co-parent y que se la lleven bien. Yeah. Para que tu hija no sufra este divorcio.
3: Yeah.
4: Güey, pero ya está sufriendo la hija. La mamá ya se fue al ejército, güey.
2: Bueno.
4: She hasn't seen her mom in 5 months.
3: Oh,
4: ¿qué tipo de mujer es esta? MOS, Military Officer Sucia.
2: ¡Bicho!
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0: Next.
1: In menos de 6 minutos, ooh, what's going down, Prima Vanen?
2: Ladies, one of your favorite female rappers is giving relationship advice and apparently dropping some new music. Find out who next.
1: También vienen más boletos para el concierto de Chayanne. ¡Buenos días! Espero que te la estés pasando chévere con nosotros.

0: Buenos días, this is your boy show. Toda esta semana, a esta hora, we are hooking you up with tickets para que vayas al concierto de Chayanne en diferentes ciudades del país que va a visitar en su gira. Y ahorita te toca a ti ganar si quieres ver a Chayanne en Las Vegas.
1: ¡Hey, Vegas!
0: El viernes 16 de octubre en el Michelob Ultra Arena. Órale, boletos ya a la venta en axs.com. But you can win a pair of tickets right now. Súper fácil para tu oportunidad de ganar. 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
0: Send us your name and city via DM on Instagram @shaboyshow for your chance to win Chayanne tickets in Vegas. En menos de 6 minutos, we'll announce the winner.
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0: Vamos a tener un tema muy, muy personal sobre mi matrimonio. I don't know if I should talk about it or not, but I think it will help other relationships.
1: We have to talk about it. What do you mean? Is everything okay?
0: Yeah. En general, gracias a Dios, andamos bien mi esposa y yo, pero hizo algo mi esposa este fin de semana que la neta me molestó, bro.
1: What?
0: Like low-key, I felt like she treated me like a little kid, like a little boy.
1: Oh.
0: Like a little mencito, you know?
3: Bueno, es que pues.
1: A little.
0: Gracias. I'll explain, bro. And I don't know if other men have gone through this or ladies, if you sometimes treat your men like kids.
1: Oh.
0: Pero me molestó.
1: Damn.
0: I'll tell you what happened coming up next. I want to hear from you.
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6: Ay, familia, queremos felicitar a nuestra linda reescucha, Karen Lainez. Karen Lainez. Te ganaste los boletos para ir a ver a Chayanne en Las Vegas el viernes 16 de octubre a The Michelob Ultra Arena. Boletos ya a la venta en AXS.com. Also, familia, if you're trying to get VIP meet and greet floor seats.
7: ¡Ándale!
6: For Chayanne in Las Vegas. We have a separate contest going on our Instagram right now, at Shaboy Show. It's a pinned post, and it gives you 3 easy steps to register to win. Suerte!

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1: Ladies, confiesa, ¿qué hace tu hombre que a cada rato lo andas regañando? Sometimes, honestly, lo tratas como un niño chiquito porque no entendemos. I just vented de que me regañan a mí. Sometimes I don't clean up to my wife's expectations.
2: Te digo.
1: Pero no me agüito. Y me regañaron este fin de semana. Oye, ándale. Compas, también confiesa, ¿de qué te regañan a ti a cada rato? Mándanos un mensaje de voz vía DM on Instagram at Shaboy Show.
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1: Únete al club de los regañados.
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0: es que a cada rato tu mujer te anda regañando, bro.
1: Ah, que me la paso tomando mucho.
2: No.
3: ¿Chupando o tomando?
1: Tomando. No soy tú, Chinicho.
2: Pero después son seis.
3: Nos ponemos en cuatro.
1: Te pongo en 4K si quieres.
2: Ay, 4K, 4K, like, how many more than a 6?
0: José, ¿tu mujer le molesta cuando te pones a pistear en la casa o sales con los compas o en qué momento te regaña?
1: Ah, cuando salgo con los compas.
4: ¡De compas!
2: Oh, shit.
0: ¿Pero no le pides permiso?
1: No.
0: Ese es el problema, carnal, que no se ponen de acuerdo.
3: Bien hecho, discípulo, bien hecho.
2: Oh, heck no.
3: Tú sigue adelante, güey. No. Que en la vida solamente se vive una vez.
2: Ay, no más. YOLO.
1: Órale, pues ahí te lo lavas y ahí te guardo el agua para que te la tomes.
3: Me lo vas a lavar y vas a guardar el agua, that's crazy.
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0: ¡Qué locura! Pero buen cotorreo. Thank you so much for hanging out with us, familia. La mera neta means the world to us. En este momento estamos regalando VIP passes para el concierto de Chayanne en Las Vegas. Floor seats, meet and greet, merch. Go check it out y entra al concurso en nuestro Instagram, @ShaboyShow. We have a poster with 3 easy steps to follow. ¡Suerte! Nos guachamos mañana.

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Salud, muchachos. Por esa mujer.

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2: ¿Qué tal? Buenas tardes, hello, bienvenidos una vez más al Fuego Mix. En este martes les tengo preparado una hora de música sin comerciales, los mejores hits de Fuego. Te recuerdo que nos puedes escuchar en el app del botón, bájalo, instálalo y listo. Y así nos escuchas en donde quiera que te encuentres. Sígueme en Instagram como PauDJ, P-A-U-W-D-J, para que estemos conectados a través de las redes sociales ahí en Instagram. Y ahora sí nos vamos con la buena música del Fuego Mix.

Y continuamos con la música mezclada en el Fuego Mex sin comerciales. No olvides que puedes escuchar este mix a través de la aplicación del botón. Y en la misma aplicación hay mucho contenido. Hay otros canales de música, hay podcast, muchas cosas que puedes checar ahí. Entonces te lo recomiendo que bajes la aplicación y la instales. Y vamos a continuar con más música. Esto es el Fuego Mix.

No olviden meterse ya Instagram, búsquenos como Fuego FM. 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Pero para que le des follow a todas, para que chequen las promociones que tenemos para ustedes. Tenemos muy buenas promociones. Y y pues bajen la aplicación del botón para que chequen el contenido que tenemos ahí. Y aquí andas por ahí, pues me buscas como Pau DJ en Instagram, PAUWDJ, para que me sigas. Vamos con más música. Esto es el Fuego Mix.

0: es así como llegamos al final del mix, del Fuego Mix en este martes. No olvides seguirnos ahí en el botón. Baja el app del botón para que nos escuches en donde quiera que te encuentres. Y pues me puedes seguir en ahí en las redes sociales. Aparezco como Pau DJ, P-A-U-W-D-J, P-A-U-W DJ. Recuerden que estoy aquí de lunes a viernes con una hora de música sin comerciales a través de esta tu estación favorita. Bueno, ahora sí ya me voy. Los espero mañana a la misma hora. Gracias y bye bye.
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2: Aria Vega, Ryan Castle, La Costanita, Premio, Ni a la Boca.

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Agarren a su pareja con la cintura y prepárense, porque lo que viene

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0: Sandra, ¿cómo estás?
1: Bien, bien.
0: Sandra, me dijiste que querías mandar un mensaje especial.
1: Sí, quiero felicitar a mi niño que hoy está cumpliendo 14 años.
0: 14 añitos, esa es la edad cuando se pone un rebelde, ¿eh? Pero pues aprovecha ahorita para saludarlo. Dale una regañada también al aire y que estamos aquí.
1: Ya no, yo tengo un buen hijo hasta ahorita y está aquí a un lado de mí que lo acabo de recoger de la escuela, que es un súper niño lindo, hermoso, que lo amo con todo mi corazón.
0: ¿Y cómo
1: está un poco medio shy porque no le gusta que le digas cosas lindas.
0: ¿Cómo se llama tu hijo?
1: Se llama Damián Cruz.
0: Daniel Cruz, all right. So, felicidades Damian. Para Daniel. Daniel.
1: Damián. Damian.
0: Damian. Well, happy birthday to Damian. Now, let's go into business. I'm going to give you a chance to win a family 5-pack to the Disneyland Resort para a ver si ganas y puedas llevar a tu hijo al Disneyland Resort, ¿ok?
1: Ok, thank you.
0: Te voy a conectar con el espejo mágico. Mucha suerte, ¿ok?
1: Ok.
2: Greetings. I am the magic mirror. Traveler, tell me, what is your name?
1: Sandra.
2: Yes. I see you clearly now. Mirror shows me hasn't missed a meal since the churro cart opened at Disney. But jokes aside, destiny has brought you here today. Now, the choice is yours. Speak a number. Only one unlocks the magic.
1: Number four.
2: And I'm afraid your path does not lead to Disney this time. The magic has slipped away.
0: Oh my God. No, era el número 4. Ay.
1: Oh, it's okay. Pero thank you, thank you. Thank you por felicitar a mi niño hermoso.
0: De nada, y que se la pase muy bien. Van a hacer una comidita, van a hacer un pastel.
1: Ya se lo festejé el sábado, pero ahora va a ir con su papá a partir un pastel.
0: Ah, qué bien, pues que se la pase bien chido, ¿eh? Cuídate. Okay.
1: Gracias, saludos.
0: Saludos. Señoras y señores, we are gonna, you know what, we're gonna have to drag this to tomorrow because we're out of time. But you know what, if you want a chance to talk to the mayor tomorrow, go ahead and send me a message right now. Lock in your chance for tomorrow. Hector M Radio Instagram. Make sure you're following and then just send me a message, un DM. Yo quiero hablar con el espejo. Así de fácil, ¿eh? And you're ready for tomorrow.

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atención, chimoso. El que quiera perder su tiempo, que me aconseje. Que estoy en romo, pero feo, feo.